0: Cancún, papá. Gracias a la Urbana, a Super Running y a Cinemark.
1: Bien, bien. Tú muy bien, tú muy bien. Los que están ganando pueden venir mañana viernes, lunes o martes de 9 a 5. Todavía me escucho ronco, ¿verdad?

0: Gustavo Vicina.
1: Ronnie, Ronnie, ¿qué pasó? ¿Qué pasó? Vaya la mentradita, Ronnie. Va a ir a ver el cine. Toy Story con mi señora. Gracias al Cinemark y la Urbana. Gracias, Ronnie, gracias.
2: Esta canción que...
3: Dame tu nombre completo, bro.
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3: Comienza segundo tiempo, Portugal 0, Croacia 0.

0: onda? ¿Qué onda, Ronnie? Quisiera ahí pases para poder ir a ver una movie ahí con la doña, la reina. Por favor. Gracias a Cinemark y La Urbana.
1: Así,
0: gracias,
1: mira, brother. Tú muy bien, ya ven, nada cuesta.
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1: Quien me adivine esa canción le voy a entrar a doble al cine. Algún día vamos, es que ya tenemos rato de no jugar eso, vea que empieza. Pararán. Pararán. ¿Qué canción es esa? Quien me adivine le voy a entrar a doble al cine, solo que la adivine. Vaya, escúchala. Pararán. Pararán. ¿Cómo se llama esa canción? Aquí ya me están poniendo. No es esa, Saúl. No es esa. No es esa. Tampoco es esa. Es que escuchen, todo. Ustedes tienen que tener educado el oído. En audio. Vamos a ver. Ay, creo que ya lo dijeron acá, pero en texto.
3: Merecumbe.
1: No es esa. No es esa. Ah, yo creo que si manda el audio a este brother que puso el texto, ya ganó solo por decirlo. En audio, ¿cuál es la canción que empieza? Pararán,
4: Final Countdown.
1: No. No van a adivinarla. ¿Qué hora es ya? Uy, 6:08, ya me pasé. Vamos a ver. Si es que tienen que adivinarla, ¿cómo no la van a adivinar? Tampoco es esa. No. Quiero ver cuál puso. Merecumbe, no. Esta tampoco. Va. Ya aquí hay uno que ya la adivinó, pero puso texto. Y si no, van a decir que yo me lo estoy inventando. Si mandas audio, te ganas entradas dobles para ir al cine. Ya tenemos ratos de no jugar eso, vea cómo tararear canciones y adivinarlas. Pero ahorita ando ronco, ahorita porque me salió. Bueno, te voy a dar 5 segundos. Si lo adivinaste, tenés tu entrada, y si no, nos vamos con esa canción. 7899-3749. ¿No la mandó? Sí, me quedó esperando, pero aquí tomó la captura porque sí adivinó en texto nada más, no en audio. Oigan. ¡Paraná!
5: Y arriba yo, mi papá y la chona.
0: La chona. No.

0: Y me voy con esta canción, cuídense mucho, y que de verdad tenía tantas ganas de poder volver a estar acá con ustedes. Siempre de 4 a 6 de la tarde, la canción es esta por acá. Quiero ver dónde estaba. Ah, es que yo lo escribí mal, mira, quizás por eso. Quizás por eso, porque yo lo escribí mal, pero acá está. Esta es, cuídense mucho. La escuchamos mañana a 4 de la tarde, muchachos.
1: Los prohibidos, Don Carmen, los prohibidos, Don Carmen.
0: Minuto 52, 0-0, va Portugal-Croacia.

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3: Son las 6 de la tarde con 16 minutos.
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5: Son las 6 de la tarde, con 19 minutos.
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8: Son las 6:00 p.m. con 35 minutos.
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8: Son las 6:00 p.m. con 35 minutos.
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0: Chari la jefa, la que controla Chimbala de este lado.
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0: estamos dando pata y puño, papi. Ay, la base.
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3: Sí.

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2: No saben la que me pasó. Estaba en mi celular, ¿no? Y dije, ¿qué hay de mi exnovia? Parece que no sabía de ella hace mucho rato. Bueno, tiene un novio nuevo, normal. La última foto que subió era con él, pero cuando vi el caption, me mató.

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2: Ay, eso sabe que no somos.

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creer que este carajo le dio like a la tipa esta que siempre nos metemos en la cuenta y la estoqueamos. Esa tipa que le da like a él. Ahorita son amiguitos de like. ¿Tú puedes creer esa vaina? Es que estoy tan arrecha. El otro día yo le dije, coño, no le...

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1: ¡Quiere Dalaban!
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Brother, yo no sé ni cómo yo llegué a casa anoche. Clase lo que era. Hoy me están tirando de nuevo para bajar para allá, pero yo creo que hoy sí que ha hecho pichadera, que no me esperen, bro. Hello.

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3: Bien sensual.

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1: Benito, hijo de Benito, le decían Tito, el mayor de 6 trabajando desde chamaquito, guiando camiones como el pai y el abuelo. Aunque su sueño siempre fue ser ingeniero, un día Tonito lo invitó para hacer una mudanza, para buscarse alguito, par de pesos, pa' algo alcanza. Gracias a Dios que ese día no estaba bici, porque en la mudanza fue donde conoció a Lizy, la menor de 3 que se criaron con doña Juanita, porque su papá y mamá partieron estando chiquita. Prometió graduarse antes de casarse y lo cumplió diciembre del 9-2. Con Tito se casó antes de irse para Almirante, donde se conocieron, vivieron en Morovis, en donde hicieron al nene, que en Bayamón por primera vez vieron. Un aplauso pa' mami y papi, porque en verdad rompieron.

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0: Pantera Negra, los Avengers.
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2: ¡Ey!

0: apaguen el jodido fucking volumen, que yo estoy tratando de dormir, cabrones.
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0: Camilo. Escucha, es completamente normal que sientas atracción, pero recuerda que no siempre es suficiente. Las diferencias que tienes con esa persona son evidentes y a largo plazo podrían no ser beneficiosas para ti. Te mereces una relación en la que sientas plena compatibilidad y es importante que te lo recuerdes a ti mismo. ¿Cómo te sientes con esto?
1: Como el culo, marica, ¿cómo me vas a sentir?

0: duro, está duro eso. Eso va a romper los clubs.
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Muy buenos días, El Salvador. Muy buenos días a todos. Gracias, Señor, por esta nueva oportunidad de vida, de salud, de tu presencia en cada uno de nosotros. Gracias, Señor, por El Salvador, tierra de multiplicación, tierra bendita, tierra santa, Señor. Bendecimos sus montañas, sus valles, sus cordilleras, sus volcanes, sus carreteras, sus ríos, sus mares. Bendecimos sus fronteras, Señor. Pero sobre todas las cosas, bendecimos a tu pueblo en esta mañana hermosa. Este pueblo que te ama, que te adora, que te respeta. Gracias por El Salvador, Señor. Gracias porque intervienes en esta tierra de una manera poderosa y nos sanas, y nos limpias, y nos respaldas. Sabemos que contigo de nuestro lado no temeremos mal alguno. Gracias, Señor, por amarnos y soportarnos. Gracias por sostenernos en el nombre poderoso de Jesús. Bendecimos nuestro presidente, su gobierno, sus colaboradores. Bendecimos, Señor, todos los planes que tú tienes para nosotros en esta tierra de misericordias. Gracias, Señor. Gracias por este nuevo día y declaramos que hoy tus misericordias son nuevas. En el nombre de Jesús. Amén y amén.

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11: Son las 6 de la mañana, con 9 minutos.
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0: Muy bien. ¿Cómo andamos? ¿Cómo vamos? ¿Cómo estamos? Buenos días.
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4: Son las 6 de la mañana con 39 minutos.
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18: Atención, atención, en este momento comienza a fluir bastante el tráfico de momento, curiosamente, en los alrededores del Salvador del Mundo. Poco a poco va pasando. Luego nos vamos hacia el Paseo General Escalón, donde también hay carga vehicular, pero va pasando de alguna u otra forma, va fluyendo. 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
18: 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Nosotros continuamos con más de la Urbana 94.9. Permítame. Esta mejor para que agarremos party, ¿verdad? Para que agarremos fiesta. Ahí está. Cabal, así, así, así, así mero. Yeah, yeah, yeah. Y caballeros, bienvenidos, bienvenidas. ¿Qué tal? ¿Cómo andamos? ¿Cómo vamos? Good morning.

0: Muy bien, muy bien. Vamos escuchándolo. Vamos escuchándolo, chicos. A esta hora de la mañana. Justamente cuando faltan 11 minutos. Bueno, 10 minutos. 10 minutos. Derling Hernández. Derling. Saludos, Derling. El buen Derling. Saludos. Tenía rato de no saber nada de vos. Vamos a ver por acá. Hello.
1: Morning, boy. Morning. Buenos días. ¿Cómo estás? Como siempre, con la mayor actitud. Aquí siempre en tu sintonía, reportándome como siempre. Hoy es viernes.
0: Debe ser cesárea, ¿no?
1: Y si le cambiamos un poquito el modo al viernes, dejamos a un lado el reggaetón, dejamos a un lado la salsa, dejamos a un lado el merengue. ¿Qué tal si nos ponemos banda o duranguense?
0: Banda
1: o
0: duranguense.
1: ¿Qué decís, Moy? ¿Qué decís?
0: A partir de las 7:30, pues. 7:30. 7:30, démosle. Muy bien, saludos a Emma, Emanuel. Vamos a ver, acá en sintonía después de tanto tiempo, soy bello, mi estimado Derling, saludos Derling, el verano azul, hola.
2: Buenos días, saluditos, aquí ya con todo.
0: Saludos, el buen René Mejía, salud. ¿Cómo dice? 7899-3749.

0: Muy bien, damas y caballeros, damas y caballeros. 8 minutos más, ya vamos llegando a las 7. Eventos especiales.
1: Así que le vamos a meter.
0: Terminación 5886. Salud.

0: que se nos repitió, permítame que no era esa, qué gundo, pero aquí está, esta era.
1: Buenas noches, amigas.
0: Esa era.
2: ¿Hola? ¿Qué onda, Moy? ¿Cómo vas? Pues aquí voy para la oficina con ganas de llegar y que me digan, ¿sabes qué? Regresate. Así voy. Viernes laboral innecesario. Y cambiaría a todos mis compañeros de trabajo por un frente frío. Eso sí.
0: ¡Qué calor, va! ¡Qué calor!

0: Ajá, hola.
1: Copiado, Moy. A las 7:30 comenzamos con Duranguense. Y pues ya que ahorita está con muta, sí, está haciendo calor, sí. Amaneció caliente, entonces ha amanecido caliente. ¿Sabes qué podemos hacer? Ponete high de Raguayana, buenísima, para sentir que vamos para la playa.
2: Va, chivo, chivo, chivo, chivo, viene Ragua. Vayamos a hacer algo. Va, a partir de las 7, de 7 a 7:30 nos vamos con Raguayana, algo así. De 7:30 para allá, de 7:30 a 8 con un poco Duranguense. Así como la chona y todo eso. ¿Ya? ¿Les parece? ¿Les parece? 7899-3749-656. Bueno,

0: Por aquí saludos al buen Franco, a Franco, ay, a lo guaché, Franco. Sí, nos hace falta una regia, fíjese.
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0: Hello.
2: Me da permiso de zamparme este trago.
0: ¡Vamos!
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0: Saludos, Moy. ¿Cómo te va tratando Julio? Mira, me va tratando... Casi cae el pelo, me va agarrando. Pero felices, la verdad. Felices, contentos. La verdad, le hemos pasado genial desde... Vamos a ver. Bueno, desde hace bastante, con mucho trabajo y pues con todo. Puro futbolista, hice mis declaraciones ahorita.
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0: Loquillo DJ, saludos.
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0: ¿Ah? Buenos días, buenos días, buenos días, muy buenos días, pajarito lindo. ¿Cómo amaneciste, Moy? ¿Cómo vas? Feliz viernes, papi. Ahí te mando ahí para vos a ver, chin, chin. Saludito, Moy. Bendiciones en este viernes, pajarito. Y igual para toda la people que escucha la urbana. Bendiciones para todos. Y ahí andamos con todos los poderes, Moy, dándole la trabajación. Saludos, Moisito.
1: Saludos.
0: Ponete algo rico ahí, papi. Rompe, rompe la bocina. Ahí estamos, Moy. Es el shot del viernes, Moy, el shot del viernes.
1: ¡Shot del viernes! Saludos, saludos, saludos a al boy Frank. Frank, Frank, ¿cómo vamos?
2: ¿Por qué duda de nosotros?
1: Ajá.
3: No saben esos niños. Ayer era que vos completaras la frase y dijeras, ¡sámpeselo!
1: El menos bolo, ¿eh?
2: Porque duda de nosotros estamos pendientes.
1: Saludos, saludos, saludos. Ajá.
4: Al del trago, solo decirle, obvio, poke poke.
1: Obvio, poke poke. Así vamos a estar contestando, fe. Cuando sea confirmado de algo, obvio, poke poke. Saludos, me llega. Me ha llegado esa frase, fíjate, Nelson. Obvio, poke poke. Muy bien, damas y caballeros, damas y caballeros. 7899-3749. ¿Cómo andamos? 7 con 1 minuto, 7 con 1 minuto. ¿Dónde va en estos momentos? Repórtese.

0: bien, damas y caballeros, ¿cómo andamos? ¿Cómo vamos? 7899-3749, ¿ok? 7899-3749, poque poque, dígalo.
1: Muy, muy. Poneme ahí Orion, por favor. Gracias.
0: Ok, ok, ok, con gusto, con gusto. Bueno, nosotros vamos a rapidito, después de la pausa te la pongo. Después de la pausa, Nelsito, ya vengo con más de la Urbana 94.9.
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17: Son las 7 de la mañana con 8 minutos.
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4: Son las 7 de la mañana, con 13 minutos.
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0: ser feriado.
1: Vale, les dije que veníamos con Raguayana. Te hicieron. Ya había sonado, ¿no?
0: Dios estaba inspirado. El día que tus padres se volvieron. ¡Buenos días!

7:23. ¿Qué tal? ¿Cómo andamos a esta hora de la mañana? ¿Qué me cuentan? ¿Qué me dicen? ¿Qué me traen? 7899-3749. 7899.

0: Muy bien, 727, 727. Algo de piso 21, voy con gusto. 7899-3749. Es el WhatsApp de la Urbana para que te comuniques ya con nosotros.
1: Venezuela en la
0: ¿cómo? ¡Buenos días!

0: muy bien, muy bien. ¿Qué tal andamos? 731.
1: A capela.
0: 7899-3749. Vamos subiéndole volumen a esta hora de la mañana, ¿ok? Buenos días a todos.

0: no puedo decir.
1: Ahora juega la albiceleste. Y el buen Sergio Panameño ya la lleva puesta.
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1: Muy bien, damas y caballeros, buenos días.

0: bien, muy bien, muy bien. Nosotros vamos a una pausa comercial. Uy, ya escucharon cómo se quería poner la cosa. Pausa, ya vengo. ¿Aló?
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0: Muy bien, muy bien, muy bien. 7:43, 7:43. Permítame. ¿Qué pasó? ¿Qué pasó? ¿Qué pasó? ¿Qué pasó? Permítame. Aquí estás, aquí estás, aquí estás. Esta.
36: Quiero darle las gracias a tu mamá.

0: saludos para el buen Betuel. Saludos, Betu.
1: ¿Qué pasó, brother? Cuidado con ese video, Moy. Es Infantino con Messi allí. Cuidado.
0: Era una camisa de Messi, te diré. Vamos, carajo, dice por acá. Juanca, abrir y nos contás qué te mandaron. Muy bien, 7:45.

bien, muy bien, muy bien, muy bien, damas y caballeros, 7:50 minutos, que me cuentan, que me dicen, que me traen, que me indican, 7, 8, 9, 9, 3, 7.

0: De otra vez, dígalo.
1: Buenos días, Moy. Buenos días, Moy. Buena música, buena música. Ey, mira, ahí te vemos narrando los partidos. Pareces otra persona. La que está en la radio es una y te convertís en otra cuando estás en tele. Bien serio, vea. Cuídate, saludos.
0: Me gusta esa nota, la voy a archivar, la voy a guardar. Escuchemos otra vez.
1: Buenos días, Moy. Buenos días, Moy. Buena música, buena música. Ey, mira, ahí te vemos narrando los partidos. Pareces otra persona. La que está en la radio es una y te convertís en otra cuando estás en tele. Bien serio, vea.
0: Bien Jayán el de acá.
1: Cuídate, saludos.
0: Saludos, bien Jayán el de acá. No, mentira. No. Nos pasamos a veces aquí. A veces. Saludos, Brendita. I love you. La queremos mucho, Brendita. No se nos pierda, ¿ok? Vamos a ver qué nos cuentan, qué nos dicen. Sergio Panameño. En privado, ponen ese. Ah, ya viene.

0: Dicen que Odir tuvo problemas con el celular anterior.
1: Ahora hay que con otro está haciendo su... Si les digo...
0: El Odir.
1: Pero que sea...
0: Ok.
1: Mentiría.
0: Ay, entendí. Tuvo problemas con el celular anterior. Ok.
1: Se le tengo envidia.
0: Ah, pero aquí lo tenemos nuevamente, Odir. Saludos al buen Odir Arriola, ¿verdad? Lo amamos, Odir, lo amamos. Lo amamos en el Señor. Y lo ama el Señor también. No, mentira. Siempre te escucho a veces, no me reporto, me lo vería, dice. Eso es bello, Brendita, eso es bello.

0: tengo perdido.
1: 755, 755. Noemi, buenos días, Moy. Noemi, ¿por qué se nos había perdido, bebé? Good morning a todos, good morning a todas.

Hey, no, yo sé que en estos momentos nuestro amigo Dir Arriola va pendiente en la Urbana 94.9. Ha tenido problemas con su número, pero aquí, yo sé que en estos momentos nos va escuchando. En el nombre del Señor nos va escuchando. En el nombre de... no sé. Vamos a ver. ¿Qué nos dicen? ¿Qué nos traen? Ey, ponete reggaetón, vos dicen. Ay, ya viene. Sí. Tenga un buen día, Mo. Ya cambió la foto. Excelente. Ya en la trabajación desde el escalón. Saludos. Vamos a ver qué nos dice. Hijuepuya. Troncal del Norte por Santa Teresa de las Flores en dirección a Guazapa. Motociclista accidentado. Precaución. Gracias por el reporte. 8 en punto. Buenos días.

0: nos fuimos con todo, ¿verdad? Bicho, bicho, es una pausa, pausa. Ya regreso con más de la Urbana 94.9.
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2: Son las 8 de la mañana, con 6 minutos.
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11: Ahora sí.
12: Muy bien, 8:15 minutos. Buenos días.

Hey, saludos al compañero de fórmula, vea. Al buen Alex Ortiz. Que dicen que ahora hay party, vea. Pero ahí cerquita, ¿verdad? Sana. Saludos, Alex. Alex Ortiz. Se escuchó de narrador ayer a don Alex en el partido de Portugal-Croacia. El EPA. Alex. Saludos, pa. Ahí estuvimos on fire ayer en el partido de Portugal contra Croacia. Él narrando y yo en los comentarios. Saludos, mi brother, papá. Cuídate mucho, suerte en el camino, ¿oís? Buenos días, 8:16.

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1: ¡Ay! Muy bien. 8:20 minutos. Buenos días a todos.

0: Arnold. Ajá.
1: Hey, muy. Hoy gana Papi Messi. Hoy gana Argentina, papá. Lástima que juegan contra Cabo Verde y es una selección que se ha ganado los corazones de todos, pero gana Papi Messi.
0: Sí, ganar, va a ganar. A ver qué pasa. A ver. A ver. Hasta que se terminen los 90. Muy bien, buenos días, Marnold, buenos días. 7899-3749-822.

0: Hello, hello, hello. Hola.
1: Qué onda, Moy? Buenos días, Moy. Aquí saludándote, Moy. Casi no te saludo, pero siempre te escucho. Activado todo el día con la mejor FM. 94.9, Moy. Ayer te estuve escuchando allí, Moy, narrando ese gran masconazo. Estuvo bueno el partido, Moy. Estuvo bueno. Y hoy juega la princesa. Juega la bichota hoy. Ahí después de los 90 minutos, Moy, hablamos ahí del partido Cabo Verde Argentina. Uy, ojalá va, hiciera el gran milagro Cabo Verde allí. Uy, pero Argentina tiene lo de él también. Vea. Ahí estamos, Moy. Feliz día, Moy.
0: Saludos para el buen Mauricio Argueta. Mauricio Argueta, hey, gracias, brother. Gracias, gracias. Todo bueno el partido de ayer de Portugal-Croacia. Buenísimo. A ver qué onda ahora con Argentina. ¿Se imaginan que le vaya ganando Cabo Verde? Fue mal. Fue mal. Pero bueno, cositas que pasan, cositas que ocurren. 7899-3749 es el WhatsApp para que te reportes. Buenos días, buenos días, buenos días.

Por acá me están diciendo, saludo, bonito viernes, todo puede suceder, muy. Y quedamos cabal, como payasito. Saludos, Chelita. Chelita JV. Portugal ganó porque sacaron a Cristiano Ronaldo. Si hubiera seguido Cristiano en el partido, no ganan. Fíjate que puede ser, podría ser. Pero bueno. 8:30, con esto nos vamos a ir a una pausa y ya regresamos con más del Urbano.

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4: Son las 8 de la mañana, con 33 minutos.
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hicieron a Croacia no se vale, fue un robo, dice. Mira, le voy a explicar. Si hay un contacto, rapidito. Si hay un contacto por parte del jugador de Croacia, lo que pasa es que la toma que se da, y como dieron de referencia al final, por parte del partido, de la producción de FIFA, no se ve, pero hay una toma de baja.

Sonia, ¿qué pasó, Sonia? Feliz y bendecido día. Katy me dijeron, está finalizando la semana. Sonia, saludos, Sonia. Muy bien, damas y caballeros.

La bailadora. 8.50, 8.50, 8.50. Estamos on fire a esta hora de la mañana, ¿ok? 7899-3749 es el 4.

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3: Miren, no me despedí bien de ustedes, chicos, no me despedí bien. Bueno, cuídense mucho, será hasta el día de mañana. Primero Dios, en La Gozadera, la de 12 a 1. Nos escuchamos más tarde en transmisión completamente en vivo desde Puerto Mariscos con La Gozadera. Cuídense, fuerte abrazo a cada uno de ustedes. ¡Shalom!
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7: Son las 9:00 a.m. con 2 minutos.
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0: Son las 9 de la mañana con 9 minutos.
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2: Buenos días, buenos días, buenos días. Buenos días, amigos Urbana. ¿Cómo están? Al fin viernes.
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2: ¿Qué tal, mi gente linda? ¿Cómo están? ¿Cómo amanecieron el día de hoy? ¿Cómo me los trata la vida a esta hora de la mañana en este viernes? Viernesito 3 de julio. Ya instaladas por acá en el set de la Urbana 94.9 con tu locutora de confianza. Katy Rivera para servirles. Chiquitas, chiquitos bonitos, reportando.

0: todo, así es el fútbol, así es todo, así es todo en la vida, chicos. A veces se gana, a veces se pierde, a veces se empata.
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0: Portugal, yo sí siento que sufrió. Yeah. Pero por lo menos avanzó.
1: Yeah.
0: Allá en Toronto, Canadá. Miren, yo sé que hoy es viernes. Hoy cerramos, ¿verdad? Los 16avos de final. Yo solo sé que juega Argentina versus Cabo Verde. ¡Ay, no! También va Colombia. ¡Ay, Dios! Australia. No. Está complicado por ahí.
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0: gatita. Hola, Sonia, ¿cómo está? Bienvenida, ¿qué tal? ¿Cómo amaneció el día de hoy? Douglas Canizales, ¿qué tal? ¿Cómo te va? Kevin.
1: Buenos días, gatita.
0: Hola,
1: chula,
0: Kevin,
1: hermosa.
0: ¿Cómo está?
1: Mira, mi amor, ya que va, pues si te has metido ahí con el Team Bad Bunny, ajá, poneme un preview de él, pues. Saludito desde aquí, desde Zacate. Está haciendo un calor del demonio.
0: Calorón,
1: pero
0: calorón.
1: Ajá. Con escucharte a vos se me pasa este calorón que cargo. Buenas vibras, Katy.
0: Gracias.
1: Feliz día.
0: Kevin, te mando
1: te
0: un fuerte
1: mando
0: abrazo.
1: Un besote.
0: Y yo un fuerte abrazo. Gracias por estar en sintonía con mucho calor, ¿verdad? Pero gracias por estar conectado. Ya saben que ahorita es de ley que nos vamos a saludar. Yo les voy a programar la música. Miren, tenemos que cumplir el pacto que hicimos. Walter, saludos, ¿cómo te va?
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1: Buenos días, Katita, Katita, buenos días. Entraste, hoy sí, este día entraste bien bellacosa, bien bellacosa. Estás con todo, Katita.
0: Como siempre con todos los poderes para usted.

0: Llegó y necesito estar al 100 para ustedes.
1: Hola, hola, Katy. Buenos días. Buenos días. Pues, qué partidazo el de ayer, Katy. Partidazo, Croacia, Portugal.
0: Claro.
1: Fíjate, Katy, que en lo personal, bueno, eso es lo que yo pienso y veo, Katy. Le robaron el empate a Croacia. Porque han sacado un puño de videos, Katy, que en el gol anulado a Croacia, que supuestamente un compañero de los de Croacia toca el balón, y en esos videos se ve de que no lo toca.
0: Que no es así, que no es así.
1: Así de que por lo tanto no había fuera de lugar.
0: Bueno.
1: Pero bueno, así es el fútbol, Katy. Exacto. Así es el fútbol, vea. Uno de los dos tenía que quedarse. ¡Yu! A la Madrid nada más.
0: Ah, igual, o sea, yo les digo, estoy con el corazoncito así, mitad, mitad, porque acá, Argentina por ustedes, y Portugal, pues, de toda la vida por
2: hola,
0: mí.
2: Hola, Katy. Katy, buenos días, Katy, ¿qué tal? ¿Cómo está? Saluditos, feliz viernes y feliz fin de semana. Espero que se encuentre muy bien, Katita. Aquí estamos escuchándolo ya. Mi cancioncita, Katy, mi cancioncita, usted ya sabe cuál.
0: Yo acá les tengo una lista porque hoy venimos con todo, señores.

0: Katy, buenos días. Bienvenida a nuestro turno, me tienen que decir. ¿Cómo que tu turno? Nuestro turno. Feliz viernes. ¿Me puedes complacer con una canción? Esa me encanta.
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1: Escuchen bien, dice por acá mi querida Angeli que vamos a escuchar esa canción. Ustedes mandan, ahorita vengo con audios, con mensajitos, pero necesito que me exploten ese WhatsApp.
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1: Buenos días, buenos días. ¿Quién más está por ahí conmigo?
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1: 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Lo único que tiene que hacer

0: ánimos. ¿Qué tiene que hacer así como Sonia? Pedirme esas canciones que le activan su día. Eso.
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0: Saludos a Peña por ahí que ya se está reportando conmigo. Quique, ¿cómo estás? Feliz día, feliz viernes.
1: Ahí va volando.
0: Buenas, hello.
2: Preciosa, buenos días. Dígame acá yo. Desde Florida, celebrando el 4 de julio, este día de la independencia de Estados Unidos. Buenos días. Gracias a Dios, hoy estamos descansando, mi gatita preciosa.
0: Es cierto, mi papá me lo contó, mi papá me dijo que hoy iban a descansar.

podemos dejar pasar esta mañana también sin enviar un abrazo gigante cargado de mucha nostalgia, sí, de mucho cariño también a todos nuestros hermanos salvadoreños y latinos que nos sintonizan en Estados Unidos. Sabemos que hoy están celebrando el 4 de julio, el día de la independencia de Estados Unidos, país que, sí, tenemos que decirlo, a muchas familias salvadoreñas, incluyéndome, han recibido para salir adelante acá en nuestro país. A toda nuestra gente linda que está allá en Los Ángeles, en Washington, en Nueva York, que están allá en Texas y en cada rincón de Estados Unidos, feliz 4 de julio anticipado, chiquitos. Gracias porque los que estamos acá no nos damos no tenemos ni la mínima idea de todo lo que trabajan allá algunos por salir adelante, por supuesto, y por apoyar a todas sus familias acá en el país. Gracias por ser fieles a la sintonía de Urbana 94.

0: Buenos días. ¿Qué tal? ¿Cómo estás? Esa preciosura de mujer, Catita hermosa, así Catita bella. Hoy. ¿Qué ondas? Dispuesta a dar el 100% ahora. Ajá, el 100 por el 100. Aquí estamos reportándonos nuevamente en este viernes. Viernes de tentaciones, así es, por supuesto, en la Urbana 94.9. Catita, paso a reportarme. Saludos, abrazos y besos para ti. Gracias. En este día viernes. Muchas bendiciones.
1: Ivancito, les mando un fuerte abrazo. Gracias por estar en sintonía. Y por si no les ha quedado claro,
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nuestros amigos que están en Estados Unidos. Agarre su celular ya mismo, por favor, y mándeme una nota de voz. 7899-3749. Dije el mío. No. 7899-3749. ¿En qué ciudad o estado

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0: A lo lejos, mi querido Eric, saludos. Casi no te entiendo.
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0: ¿Qué pasó? ¿Qué dije? ¿Qué hice?
3: Hola, buenos días, señorita hermosa. Gracias a Dios, siempre en línea, siempre sintonizándote. Ahí con buenas vibras para todos. Que sea un bonito día para todos, para ti, para todos, la audiencia. Un gusto escucharte, Katy. Buen día.
0: Yo guarde cómo estaba monitoreando, cómo estaba operando cuando me mandaron ese audio. Marvin, gracias por tus buenas vibras. Vámonos con esta última canción y nos vamos a la pausa. Marvin, báilela conmigo. Hoy es un viernes de

0: Y no me tocó descanso, como normal. Bueno, sí tocó descanso, pero no por el día que va a ser asueto. Como sábado y domingo descanso, no trabajo.
1: Ay, no.
0: Siempre tocó venir a trabajar el día de hoy.
1: Le tocó el día de hoy. Bueno, les cuento. Porque yo siempre también los estoy saludando con muchísimo cariño también. A veces les menciono cositas. Me dicen, Katy, qué bonitas palabras mencionaste acerca de los salvadoreños en el exterior, de nuestros hermanos allá. Porque mi familia, así como muchas que posiblemente me estén escuchando allá, tuvo que emigrar hace más de 20 años ya. Y yo después de 17 años volví a ver a mis padres. Bendito Dios, y gracias a Dios se me cumplió el sueño de volverlos a ver allá. Pero así como yo tengo en mi corazoncito la fe que algún día van a estar acá en el país, yo sé que ustedes también tienen esa esperanza, esa ilusión y la fe puesta en Dios, que van a retornar a su país. Así que feliz día para todos y saludos a los que están descansando. Llegamos a las 9:39, me voy a una pausa y ya regreso con más.
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0: se reporta un accidente de tránsito sobre la carretera Panamericana en el sector de Tomsa, en sentido hacia Chalchuapa, Santa Ana, para quienes están en la zona de Occidente. 7899-3749. Amigos de Urbana, de verdad que gusto poder saludarlos este día. Gracias a quienes ayer también se preguntaron, ¿y Katy dónde anda? Gracias, gracias por siempre estar ahí pendientes. Quiero también hacer un espacio, como lo hemos hecho pues todos estos días atrás, de ponernos y decirles a ustedes que me están escuchando también que nos pongamos la mano en el corazón. Sabemos la situación que está enfrentando Venezuela en estos momentos, la están pasando extremadamente, es que no hay palabras para lo que ha sucedido tras los fuertes terremotos, y todos sabemos que necesitan de nuestra ayuda. Hemos escuchado que ya hay centros de acopio, que ya hay instituciones y organizaciones apoyando, y usted y yo también podemos hacerlo. Subí un video muy importante en mis redes sociales, en mi Instagram, y les pido de corazón que lo vayan a ver, que lo puedan compartir. Esa es una forma también de ayudar a que algo se viralice, a que corra la voz. Además, en ese video, pues les cuento un poquito que en REC, el gimnasio donde yo voy, es un centro de acopio en estos momentos. Ellos están recolectando víveres, agua, medicamentos, todo de primera necesidad. Y siempre lo digo, todo suma, así que si pueden ver el video y ver los detalles y, por supuesto, poder apoyar, sería increíble. Vámonos con otra cancioncita más que me están solicitando por acá.
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0: Veamos, ustedes del 99, sí. Permítame, Kevin. Ahorita veo, Oxander, ¿cómo estás? ¿Qué tal celebrando desde las Miamis? A ver, ¿quién más está por ahí conmigo? Buenas. Sander, ¿qué tal el día de hoy? Descansando.

0: Ajá. ¿Dónde andabas ayer? ¿Dónde andabas ayer? Bueno. Katy, que tengas un feliz viernes. Tobogán hacia el fin de semana. Aquí andamos ya urbanizado. Buenos días.
1: Gracias. Qué lindo, Diego. Gracias por estar en sintonía. Un fuerte abrazo. Miren, andábamos resolviendo unas cosillas por ahí. Teníamos una misión muy, muy, muy importante. Pero gracias a Dios ya estamos por acá. Hola.
2: Hola, hola. Buenos días, mi Katita preciosa. Saludito. Feliz viernes.
1: ¿Qué tal, mi Claudita? ¿Cómo está? Feliz viernes para usted también.
3: Katita, ¿por qué me dio sal del dulce y no me dejó la canción?
1: ¿Por qué se lo di y le quité el dulce? Ay, no, perdón. Neri, saludos. Hoy así amaneció aquí en Pana. Que tengas un feliz fin de semana y si me puedes complacer con la canción, se vale todo, todo. Neri, saludos. Y más, Katy, bonito día. Es mi día favorito porque hasta hoy trabajo y mañana descanso. ¡Qué súper!
4: Chiquilla.
5: Buenos días, señorita Katy. ¿Qué tal? ¿Cómo está? Por acá, reportándome este viernesito. Espero que tenga un excelente día y que se quede aquí con nosotros para animarnos nuestro fin de semana. Gusto saludarle, un fuerte abrazo y síganos poniendo esa musiquita para levantar ánimos, porque lo necesitamos, Katy.
1: Necesitamos saludos. Ánimos, tanto ustedes y yo. William, saludos, un fuerte abrazo. ¿Qué tal la familia? ¿Cómo están?

0: te va? ¿Qué tal tu día?
1: Catita, es que te vengo escuchando aquí en el carro y te mandé el audio, pues no se escuchaba muy bien.
0: Okay.
1: Aquí con todo siempre, Catita, ahí que ayer me preguntaste por mí, pero siempre estoy pendiente de tu turno, Catita. Poneme una canción.

0: Buenos días,
1: señorita de Preciosa Encantadora. Por acá pues andamos reportando la música que hacía de fondo de un cliente. No es que ande escuchando ya eso, pero aquí estamos reportando, nos ganamos todos los power. Y pues deseándote un feliz viernes, un bendecido fin de semana, que Dios te colme muchas bendiciones para ti y tu familia y que todo te salga súper excelente en tu trabajo, Catita. Besos y abrazos, saludos.
2: Ay, ya se dio cuenta, ¿verdad? Que soy tóxica. Por eso, antes de yo reclamarles, ustedes me aclaran la situación.

0: ver qué audio se me escapa para acá o qué video. Hola. Ay. Ay, este video me encanta. Me encanta, Juanca.
1: Yo te saludo de aquí de Virginia, te escucho siempre, todos los días, soy fiel oyente de La Urbana, que andamos en Virginia, Frederick, Virginia, como soy ubernáutico, no tengo descanso, así es que vamos a darle.
0: Vamos a darle, toca trabajar, ¿verdad? Toca trabajar. Bueno, gracias por ese audio, gracias por ese video también, y ya lo voy a compartir acá en mis redes sociales. No sirve esta canción, no sabía que no furulaba por aquí. Ninguna. ¿Se tendrá algún problema por todo lo que dice?
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3: Que Dios bendiga el Venezuela.

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0: 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Yo quiero escuchar el audio más creativo, más emocionante y por supuesto con la mejor actitud. 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Uy, ya tengo uno por acá. Hola.
1: Hola, hola. Quisiera ir con mi esposa a ver los partidos del mundial. Eso. 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
0: Bueno, acá me los están escuchando. Hay un jurado calificador. Él dirá si usted se escucha con ánimos o no.
2: Bueno, yo quisiera ir con mi pequeña familia, mis dos hermosos hijos, mi esposa, a ver el mundial. Música, pero con unas alitas ahí o algo, unas solitas, unos churritos. 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Gracias.
0: Saludos.
3: Hola, Katy. 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Me encantaría disfrutar este mundial con mi persona favorita, Paola Portillo. 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

0: días. ¿Qué tal? Pues yo quisiera ganarme ese vale de $20 para ir a disfrutar de un partido, ir a disfrutar uno de los grandes equipos que es Argentina con mi esposo, porque Messi es su gran ídolo, y también disfrutar con los pequeños, que son los que más ama comer la pizza, y quiero disfrutarlo gracias a el banco de todos.
1: Hola Katy, ¿qué tal? Saludos. Pues a mí me gustaría ir con mis hijos. Somos súper fanáticos de
2: el filtro amarillo. De ¿qué pasó?
1: El fútbol. Mi hijo de 5 años y mi hijo de 12. Nada más ayer fueron a jugar, los fue a ver. Y con ellos, una locura. Y mi esposa, que la llevaríamos amarrada, porque no mucho le gusta. Y por supuesto, gracias a Van. Saludos, Katy.
3: En este momento arranca el partido. Eso. La pelota la tiene el banco a Van. Le da el pase a Katy. Katy le da el pase a Francisco. Y Francisco anota gol.
2: ¡Bárbaro!
3: Con los $20 de ese vale para ir a disfrutar el mundial con mis dos pequeños. Gracias a Van, el banco de todos. Y a la urbana y la mejor.

0: Hasta ganas de ver los partidos me dieron.
1: El distro amarillo.
0: Ya llegamos a las 10 de la mañana, chiquitos.
1: Bien, a fueguillo.
0: Tenemos jurado calificador. Ya tiene a su ganador. En un momento nos comunicamos con él y, por supuesto, lo anunciamos acá en La Urbana 94.9.
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0: Vamos a ir a una pequeña pausa, pero ya regreso con más.
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2: Son las 10 de la mañana, con 14 minutos.
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3: En la previa de los duelos de 16avos de final, Diego Forlán opinó sobre la actuación de Cristiano Ronaldo en la Copa del Mundo. La selección de Portugal avanzó a los 16avos de final del Mundial como segundo del Grupo K tras el empate sin goles frente a la puntera Colombia. El rendimiento de los dirigidos por Roberto Martínez aún no convence y deberá verse las caras en el cruce eliminatorio frente a Croacia. En el foco de las críticas del conjunto luso se encuentra su estrella, Cristiano Ronaldo.
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18: Son las 10 de la mañana con 16 minutos.
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0: Bueno, llegamos a las 10 de la mañana con 17 minutos. Katy, es viernes porque esas canciones que me tocan el corazoncito. Bueno, porque les traemos información y a refrescar también y por supuesto esa invitación. Se vienen los Vikings en El Salvador. Concierto muy especial que yo sé que ustedes ya están esperando. Y para tener más detalles y esa información que necesitamos, hoy nos acompaña un muy buen amigo de la casa también de Urbana 94.9, Don Milo. ¿Qué tal? ¿Cómo está?
1: Gracias, Katy, por la invitación. Primeramente, estamos fenomenal, alegre de que vamos a tener en su casa los Vikings de Usulután este próximo 8 de agosto en el Teatro Presidente. Se van a presentar por primera vez en el Teatro Presidente. Es un pequeño especial o tributo que le estamos haciendo en vida a la voz líder de los Vikings, que es Don Remberto Trejo, que es la voz que estaban escuchando ustedes en esta canción que se llama Tú Crees en Mí. Este 8 de agosto, aunque pareciera lejano, Katy, yo quisiera invitar a la gente de la Urbana que tiene este buen gusto musical. Y lo más seguro es que no tengan la edad que donde habrán vivido esta experiencia de las buenas épocas o las épocas de oro, que fue a finales de los 60, inicio de los 70. Pero como esta banda ha marcado generaciones y este gusto musical se ha transferido desde los abuelos, desde los padres hacia nosotros, que es la generación que escucha La Urbana, y quisiera invitarlos a que compren ya sus entradas y que de hecho puedan llevar, si tienen en vida, a su papá, a su mamá, a sus abuelos, y si no, si ya están con Diosito Santo en el cielo, pues que vayan a recordarlos y que vayan a volver a vivir esos buenos momentos que vivieron con ellos, escuchando completamente en vivo con la voz líder de los Vikings de Usulután, Remberto Trejo, en el concierto que vamos a desarrollar el 8 de agosto. Y aunque pareciera que estamos lejos, comentarte que hace un par de días hemos lanzado las entradas y hemos tenido una bonita aceptación. La localidad en medio, que es la que está enfrente, que es Épocas de Oro, Épocas de Oro, ya están vendidas el 70%. Así que si usted quisiera tener una buena localidad, una buena visión, no deje esto para el 7 de agosto, el 8 de agosto, no lo deje para esa fecha, porque posiblemente no va a encontrar entrada. Es un cupo limitado, así que vaya a meter su tarjetita, métase en la plataforma de Smart Ticket y compre sus entradas en la localidad que más le guste.
0: Una noche, Don Milo, para revivir estos grandes éxitos que marcaron, como usted ya lo menciona, grandes generaciones. Y los Vikings por primera vez se presentan en el Teatro Presidente, porque yo escucho Teatro Presidente y yo digo que la experiencia va a estar muy cómoda, muy amena, donde usted también pues tendrá ese momento para consentirse, ponerse guapa, guapo, e ir a cantar y disfrutar y tener ese sentimiento único con estas canciones.
1: Es una noche de gala para nosotros. Yo creo que Ciudad Capital se viste de gala ese día. Es un día también de familia. El Teatro Presidente se presta para llevar, como te decía al inicio, a papá, mamá, a los abuelos, a los hijos, de hecho, si querés enseñarle y transferirle también, que sigan marcando esta música nacional, generaciones, pues no sería malo llevar a sus hijos. O sea, puedes convivir una noche mágica en Ciudad Capital ese 8 de agosto, y qué bonito hacerlo en el Teatro Presidente. Por otro lado, está bien que vayamos a apoyar a los artistas que vienen de manera internacional, pero creo que también es importante recalcar que el apoyo al artista nacional, en este caso ahora los Vikings de Usulután, que creo que es una banda que, aparte que ha marcado generaciones, es una leyenda ya en el país, vale la pena también apoyarlo de esta forma, comprando su boleto y disfrutando esa noche con los Vikings de Usulután. Hemos preparado, yo sé que el platillo principal es el concierto de los Vikings en El Salvador, pero mencionarte, Katy, que hemos preparado que a las 7 de la noche, que es donde va a iniciar el evento, el telonero de este show es el Mariachi Arce, que va a estar acompañado de Ismael Vázquez, que va a estar interpretando la música del Divo de Juárez. Nosotros hemos tenido el placer de tener este evento en el negocio que tenemos en el centro histórico, que es Cha Cha Cha, y te digo que se me eriza la piel cuando yo escucho completamente en vivo, acompañando a Ismael Vázquez, a María Chiarce, la música de Juan Gabriel. Creo que en Ciudad Capital soy el único lugar que tengo el privilegio de hacer un evento como esto con mariachi. La mayoría hace diferentes especiales, que no está mal, con bandas o incluso con pistas. Pero escuchar el evento con mariachi es una experiencia completamente diferente.
0: Y única.
1: Es correcto. Así que hemos preparado dos shows por el precio de uno. Empezamos a las 7 de la noche con Mariachi Arce. Terminamos tipo 7:15, 7:30. Y los Vikings de Zulután empiezan enseguida para tener un evento hasta las 11 de la noche para podernos ir a descansar después de haber tenido una noche mágica en el Teatro Presidente Cati.
0: Don Milo, para despedirnos también, las personas se preguntarán, y ya con estos datos también se emocionan mucho más, ¿dónde pueden encontrar sus entradas? ¿Dónde pueden comprar y poder ver todas las localidades disponibles?
1: Fíjate que hablando de las localidades, que se me había olvidado, que me había emocionado hablando de todo esto, pero no te había dicho la parte económica. La más accesible es de $20 y la más cara es de 40. Son 4 localidades: laterales en $20, preferencial en 25. Tú crees en mí, que es una localidad que está al centro, $30. Y buenas épocas, que para ver a los Vikings casi que tocando a la par de ellos, es de $40. Esta última es la que te estaba mencionando, de la localidad Épocas de Oro, tiene 3 bloques. El bloque de en medio justo es el que ya está vendido a un 75%. Así que no diga, ¡ay, hasta el 8 falta un montón! Mm-mm. Si usted quiere estar ahí adelante, compre ya, porque son las primeritas que se están yendo, Katy.
0: Si usted quiere la mejor localidad, de todos lados usted va a poder disfrutar, sí. Pero si quiere tener todavía un espacio más especial, más único, y vivir esa experiencia de la mejor manera, pues hay localidades también muy especiales.
1: Sí, así que hay que apurarse, no lo dejen como buen salvadoreño a última hora, en este caso acompañar a los Vikings. Y lo pueden comprar en las plataformas de Smart Ticket de manera digital o de manera física. Pueden visitar el kiosco ubicado en Galerías Escalón. Entiendo yo que hay mucha venta por de manera física. Creo que es por la generación que está enfocado el evento. Si mi mamá se fuera a comprarlo, estoy seguro que no se metiera de manera electrónica fuera a Galería
0: Jamás.
1: Escalón.
0: No, sí.
1: Pero si acaso ustedes que nos están escuchando, que yo sí que sí son electrónicos, metan la tarjeta, lleven a su mamá, lleven a su papá, lleven a sus hijos, lleven a su esposa, que al final esta música, hasta para dedicarla hoy en día al amor de su vida, sería es una música que tiene un buen mensaje. Así que Katy, espero verte esa noche por ahí.
0: Nos vestimos de gala este sábado 8 de agosto a partir de las 7 de la noche en Teatro Presidente junto a los Vikings, por supuesto disfrutando de grandes éxitos como el que están escuchando por acá y muchos más. Don Milo, gracias por esta invitación y lo esperamos pronto para seguir pues invitándolos a toda la audiencia y refrescando toda esta información.
1: Gracias a ti y gracias a toda la gente urbana que me está escuchando.

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1: 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Son las 10 de la mañana con 28 minutos. 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

0: 10 de la mañana con 40 minutos. Seguimos disfrutando de la programación acá en Urbana 94.9. Yo soy Katy Rivera, es un placer acompañarlos en este viernes. Ya venimos con más información para todos ustedes, chiquitos.
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0: ya regresamos 10 de la mañana con 45 minutos. Saludos a nuestro ganador de la dinámica. Gracias a nuestros amigos de Banco a Bank. El banco de todos. A nuestro amigo, a ver, Francisco Hernán Rogel Martínez. Por ahí, gracias. Gracias por estar en sintonía y gracias a todos los que participaron. Me encantó. Dice Pato, saludos para Jimena, que hoy está cumpliendo 12 años. Happy birthday to you. Ale, ¿dónde anda a esa hora de la mañana que no se ha reportado? Otra foto. Sí, miren, es que no tengo. Esa me la tomé hace poco.
1: Una tocadita hermosa.
0: Tocaya, ¿cómo está?
1: Hemos llegado al tan esperado viernes. Viernes aquí, ya casi fin de semana. El cuerpo lo sabe.
0: Sí. Tocayita, saludos.
2: Pero qué chulada de mujer y qué taco de ojo. Como siempre lo he dicho y lo diré, ese molde ya no hay. Único. Bendiciones, señorita Katherine Rivera. Se le quiere.
0: Gracias, igual, Negrito, qué gusto escucharlo a esta hora de la mañana. ¿Qué se nos ha hecho? ¿Cómo van sus días? ¿Cómo está? ¿Cómo le va? ¿Cómo lo trata la vida? Cuéntenos.

0: Bueno, llegamos a las 10 de la mañana ya con 57 minutos. ¿Qué tal esos ánimos? Finalizando ya la semana, viernes 3 de julio. Yo les mencioné que tenemos información para todos ustedes. 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Nos acompaña el licenciado Mauricio. Licenciado, ¿qué tal? ¿Cómo está?
1: ¿Qué tal, mis urbanos? ¿Cómo van con ese viernes que ya yo inicio? Ya estamos llegando casi a media mañana. Y hoy es un viernes diferente. Decimos muchas veces, el viernes el cuerpo lo sabe, pero este viernes el cuerpo lo sabe, pero es uno de esos viernes interesantes. El ambiente está bastante deportivo. Parece de que nos viene un excelente fin de semana y por lo tanto hay que estar preparado. Ese vehículo lo tenemos que tener listo, desúbete, arranca y vámonos. Pero con llantas listas no creo que lleguemos muy lejos.
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3: Esta es la nota mundialista.
2: En la previa de los duelos de 16avos de final, Diego Forlán opinó sobre la actuación de Cristiano Ronaldo en la Copa del Mundo. La selección de Portugal avanzó a los 16avos de final del Mundial como segundo del Grupo K tras el empate sin goles frente a la puntera Colombia. El rendimiento de los dirigidos por Roberto Martínez aún no convence y deberá verse las caras en el cruce eliminatorio frente a Croacia. En el foco de las críticas del conjunto luso se encuentra su estrella, Cristiano Ronaldo.
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2: Son las 11 de la mañana con 11 minutos.
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2: Son las 11 de la mañana con 14 minutos.
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0: ¿Quién más está por acá conmigo? Qué bonito se ve ese radio. Qué bonito.
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0: Dice Katy, solo pasaba a saludarte. Un fin de semana reparador. Desde ya cuídese mucho y escuchándola desde mi trabajo, desde mi puesto, acá en Escalón. Gracias, hermosa. Un fuerte abrazo también a mi querida Angeli, que nos escucha desde Nueva York. Por ahí me está dejando una foto de su príncipe.

0: tratando de que no se me quede ningún audio, chicos. Chiquitas bonitas, ¿ok?
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0: Me dice un pajarito por acá: Katy, ponga esta canción, que esta era mi canción. Yo, ¿cómo?

0: nunca fue el video. Es que me mandan videos en unos.
1: Sí, gusto saludarle. Ahí va a disculpar de que no he podido mandarle un mensajito porque andaba trabajando, pero aquí siempre escuchándolo.
0: Lo tengo en la mira, Ale. ¿Qué ha pasado? ¿Dónde anda? Víctor Martínez, ¿qué tal? ¿Cómo estás? Miren, como si nada, 11:23. ¿Qué tal el

0: tráfico por ese lado para que tenga precauciones. Si va por esa zona y si puede tomar vías alternas, hágalo. Buenas.
1: Mechu, buenas, ¿cómo está? Hoy es un buen día porque juega a Lionel Andrés Messi. Así que la quiero mucho por hoy hablar. Bueno, perdón, Mechu.
0: Y miren, yo sé que les va a gustar el outfit porque hoy me lo puse solo pensando en ustedes, porque yo sé que todos aman a Messi.
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0: mucha alegría volver a ver.
1: Buenos días, Katy Kat.
2: Hola,
1: puedes poner aquella de mami, prenda la radio, encienda la tele y no me molesta que juega la cena. Por favor.
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2: ¿Cómo no la voy a poner si la cantaron casi? ¿Cómo que no?

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saludos también para Dani. Por acá estoy viendo que me dejó un mensaje, un saludito por ahí. Dani, gracias por estar en sintonía desde Chile. Desde Chile con la Urbana, gracias. 7899 3

0: una canción que dice hay algo que me gusta de ti, de Wisin y Yandel, porfa.
1: Ok, ahorita sí ya te escuché muy bien, clarito y fuerte. ¿Ya te suena esa canción?
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0: Es que son fieles a estar con los partidos y con la urbana.
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0: O bueno, no va a las 12, ¿verdad? Australia.

0: en Miami a las 3 de la tarde. Es que miren, me sale una hora y me sale otra, yo ya no sé cuándo. Argentina versus Cabo Verde, Colombia. No, sí va a estar bueno.
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0: A ver, Sonia, ¿qué me dice por acá? Katy, póngame la canción La Nena de Papi. Okay.

0: gracias a todos por estar en sintonía. Ya casi nos vamos.
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0: estamos vibrando. 11 de la mañana con 50 minutos. Qué gusto poder acompañarlos ya finalizando la semana, 3 de julio. Felicidades, como lo mencioné. También a todas las personas, a todos nuestros hermanos que hoy descansaron allá en Estados Unidos. Y les digan feliz 4 de julio, porque sí, están allá, sí celebran y sí descansan también.
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0: Kevincito, nos vemos.
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0: Activada la pantalla, dice.
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0: Así me siento con esa canción, Kevin, como ese sticker.
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0: Ay, qué bonito se ve. Kevin. Hay un audio en TikTok que dice, Kevin, Kevin. Nunca lo he escuchado.
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0: A él siempre que lo saludo le tengo que gritar.
1: 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Acelero.
0: Me voy a despedir con una canción que me están solicitando por acá. Feliz fin de semana. Llegamos a las 11:52. Cuídense mucho. Si van a salir, por favor, siempre con precaución. Porque se viene a ver bien sin mirar a quién. Y que todo lo bonito que se da, que Diosito se lo multiplique. Cerré Radio.

0: Son las 11 de la mañana con 52 minutos.
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0: antes de continuar con esta canción. Hoy parte del staff, bueno, ya escucharon, parte del staff de Radio Corporación El Salvador, vamos a estar en Puerto Marisco, allá vamos a estar disfrutando, también allá va a estar la gozadera. Y allá estará su servidora Katy Rivera también a partir de las 2 de la tarde con Andreita de La Chévere, La Chévere, La Chévere 100.9.
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0: Así es, gracias a nuestros amigos de Puerto Marisco, si circula usted por la carretera troncal del norte, tenga mucha precaución, ya que se reporta un accidente de tránsito entre un pickup y una motocicleta en el kilómetro 13, adelante del desvío de Tonacatepeque. Les repito, tenga mucha precaución, el percance está generando fuerte carga vehicular, así que si puede tomar vías alternas, hágalo. 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
0: Y ahora sí, oficialmente ya no les interrumpo la canción.
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0: Gracias a nuestros patrocinadores. Acá continuamos. Gracias por estar en sintonía. Ya nos vamos.
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0: Estación con Katy Rivera. Hoy no es cualquier viernes. Si estás aquí, ya no hay vuelta atrás.
1: No, ya no, ya me tengo que ir. Ay, no, esta era la presentación. ¿Qué está pasando? A ver, hoy sí ya nos vamos. Este era el final.
0: No es un programa, es una experiencia.
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0: Ella ya lo hizo suyo, ahora.

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Muy buenos días, El Salvador. Muy buenos días a todos. Gracias, Señor, por esta nueva oportunidad de vida, de salud, de tu presencia en cada uno de nosotros. Gracias, Señor, por El Salvador, tierra de multiplicación, tierra bendita, tierra santa, Señor. Bendecimos sus montañas, sus valles, sus cordilleras, sus volcanes, sus carreteras, sus ríos, sus mares. Bendecimos su frontera, Señor. Pero sobre todas las cosas, bendecimos a tu pueblo en esta mañana hermosa. Este pueblo que te ama, que te adora, que te respeta. Gracias por El Salvador, Señor. Gracias porque intervienes en esta tierra de una manera poderosa y nos sanas, y nos limpias, y nos respaldas. Sabemos que contigo de nuestro lado no temeremos mal alguno. Gracias, Señor, por amarnos y soportarnos. Gracias por sostenernos en el nombre poderoso de Jesús. Bendecimos nuestro presidente, su gobierno, sus colaboradores. Bendecimos, Señor, todos los planes que tú tienes para nosotros en esta tierra de misericordias. Gracias, Señor. Gracias por este nuevo día y declaramos que hoy tus misericordias son nuevas. En el nombre de Jesús. Amén y amén.

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5: Son las 11 de la mañana, con 59 minutos.
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4: Son las 12 del mediodía con un minuto.
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¿Qué tal? ¿Cómo están? Buenas tardes. Hey. 12 del mediodía con 3 minutos en todo El Salvador. Feliz, contenta de estar aquí con ustedes nuevamente un viernes más, cerrando la semana, obviamente con broche de oro, gracias a Katy por las horas anteriores. Esto va a estar buenísimo. Hoy es viernes sandunguero. Y desde que vine le digo a Katy, Katy, yo traigo una idea. Yo traigo algo ahí. Tal vez les gusta la audiencia del Urbano.

0: De igual manera, repórtese conmigo, 7899-3749. Ese es el WhatsApp de La Urbana. Quiero escucharlo ya. Cuéntenme cómo terminan las semanas. ¿Están bien? ¿Están mal? ¿Ya están ready para el fin de semana? ¿Sí o no? ¿Sí o no? ¿Sí o no? Ya les dije, es viernes sandunguero. Ya el nombre lo dice por sí solo. Recuerden seguirme en todas mis redes sociales como @ElizabethDJ. Bienvenidos a todos, esta es La Urbana.
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2: Vamos para encima que tengo el fin. Guau, guau.
0: Para que vea que vamos en serio. Bien.

Qué gusto y qué honor tenerlos por aquí hoy viernes en La Urbana. DJ Golden, saluditos. Ahí está Margarita también. Ernesto, saluditos. Full actitud hoy viernes. Hoy es viernes sandunguero con Elizabeth DJ por acá en La Urbana. Voy de aquí hasta la 1 de la tarde. De 1 a 2 de la tarde viene la gozadera mundialista de Radio Corporación El Salvador. Gatita, ¿qué tal? ¿Cómo estás? Mi gente de Guatemala. Que se note que nos gustan los viernes. Recuerden, para los que me quieran ver, el día de hoy ya estoy live en TikTok, @urbanalive, ¿ok? @urbanalive. Saludos desde Honduras. La camisa del mundial, dice. No la pude traer hoy. Así que nada, bienvenidos. Hoy es viernes sandunguero. ¿Cuál es esa canción de sandunga que no debe de faltar un viernes para darle la bienvenida al fin de semana? 7899

echándote mi almuerzo. Unas pupas, qué rico. Saluditos a tu esposa, Chipis. Ay, Dios mío. El Negro Albo, ¿qué tal? ¿Cómo estás? ¿Quién más conmigo? Jazmín, buenas tardes. Los vengo escuchando. 7899-3749. Ese es el WhatsApp al que tú te tienes que...

0: Me encanta tus mezclas, Elizabeth DJ. Oh, saluditos.
1: Saludito, Jazmín. Hola.
2: Hola, Elisa. Aquí te escucho desde Merlan. Ponete ahí algo de la cripta, pues. Okay. Porfa.
1: La cripta. Ok, gracias ahí, Mercy. 7899-3749. Ese es el WhatsApp al que tú tienes que comunicarte conmigo. Saluditos a Monse ahí. ¿Quién más? Kevin desde Usulután. Ya estoy live en TikTok. Arroba Urbana Live. Según yo estaba en mi cuenta. Arroba Urbana Live. Ok. Arroba Urbana Live. Para que disfrutes de sandungueo en vivo y en directo.

0: esta es de mis favoritas. Donde sea que vayan escuchando La Urbana, súbale volumen, súbale volumen.
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0: ¿Desde dónde estás escuchando La Urbana? 7899-3749. Mándame tu nota de voz,
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0: ver quién anda por aquí. ¿Quién anda por aquí? ¡Oli!
1: Hoy vi al amor de mi vida. Eli, ¿cómo estás?
0: Miguelito.
1: Cosita bella, cosita hermosa. Te mando un besote, un abrazo. Qué bueno escucharte. Te lo dije, tenés un fiel seguidor.
0: Vaya.
1: Fiel seguidor de la Urbana.
0: Vaya,
1: saludos.
0: Pues. Vaya, Miguelito.
1: Y la pregunta del millón, ¿ya tomaste café?
0: ¿Ya tomaste café? Es lo primerito que vengo a hacer desde que entro a la corporación, una tacita de café. Desde Morazán Sur, urbanizada, mi niña gatita, gracias. Ahí me envió un video que me está viendo en TikTok. En TikTok. Recuerda que estoy en Urbana Live. Muchísimas gracias, gatita. Un saludito desde Morazán, papá, para el mundo entero. Mario dice, saludos desde Los Ángeles, California. Aquí activado con la Urbana. Tra, tra de, ok, con gusto. Me gusta que agarren el ritmo hoy viernes. Le estamos dando el paso al fin de semana. Hola, Eli, eso, mi DJ favorita. ¡Súbele, súbele! Y a ver, ¿quién más por aquí? ¿Quién más por aquí? ¿Quién más? ¿Quién más? ¿Quién más? Espérame, se me está quedando ahí. Ajá, ajá. ¡Ay, Chombito! ¡Ya te vi, Chombito!
2: Hola, mi señorita Elizabeth. ¿Cómo estamos? Un gustazo siempre, siempre estar escuchando tu live.
0: Vale,
2: tu
0: vale.
2: Música agradable. Nos la pasamos bien aquí escuchándote. Y todo el sistema que agrada verte, cómo lo trabajas. Así que un saludote y ya sabes, ahí estamos.
0: Saludito, Chombito, hasta Los Ángeles, California. Pórtese bien, Chombitos.

0: Ay, Dios mío. Bien urbanizados. Hola, buenas tardes. Un saludo para el taller de motos Mike Motor de parte del Loro. Saluditos. Bien urbanizados en San Jacinto. Kevin, ¿qué tal? ¿Cómo estás? A ver, ¿quién más por ahí? ¿Quién más por ahí? Me están mandando ahí unas notas de voz. Dígalo, suéltelo.
1: Eli, ahí tirando flow con esos estudiantes, mi niña, y esa blusita. Bien bueno. Linda se ve. Aquí la estoy escuchando.
0: Vaya pues.
1: En la oficina, aquí okay. En Cancería, almorzando y escuchando la urbana.
0: Eso. Feliz tarde. Milton, saluditos. Santiago por ahí está conmigo. Trueno 505. Elías, ¿qué tal? ¿Cómo estás? Por ahí me envían un videito, a ver.
2: Y pasándome la rico, Eli. Y hay éxitos, saludos. Y qué vibra buena tienes este día. Aquí escuchándote en este bello sol en Los Ángeles, California. Lástima que no cojo trabajo, pero aquí estamos siempre disfrutando de la urbana.
0: Eso, Mario, muchísimas gracias. Miren, al final hay que agradecer que tenemos trabajo. Es peor cuando nos hace falta. Kruger SB, ¿qué tal? ¿Cómo estás? ¿De quién más? ¿Quién se me está quedando? ¿Quién se me está quedando? Eric Lucero, ¿qué tal? ¿Cómo estás? Desde Maryland con la Urbana. Junior, ¿qué tal? ¿Cómo estás? ¿Me quiere ver? Váyase ya al

0: Chopo loco, leemos saluditos hasta San Miguel.
1: Los cuentos de la cripta 4.
0: Quien no se la pueda.

0: tengo que ir, ya voy a regresar con eso, ¿ok? Me tengo que ir a una pausa comercial. Ya voy a volver, ya voy a volver. Dame un minutito, dame un minutito. Gio Sosa, bienvenido. Me quedo en TikTok, ¿ok? Váyanse a Urbana Live, Urbana Live, Urbana Live.
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1: Son las 12 del mediodía, con 30 minutos.
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2: Esta es la nota mundialista.
3: En la previa de los duelos de 16avos de final, Diego Forlán opinó sobre la actuación de Cristiano Ronaldo en la Copa del Mundo. La selección de Portugal avanzó a los 16avos de final del Mundial como segundo del Grupo K tras el empate sin goles frente a la puntera Colombia. El rendimiento de los dirigidos por Roberto Martínez aún no convence y deberá verse las caras en el cruce eliminatorio frente a Croacia. En el foco de las críticas del conjunto luso se encuentra su estrella, Cristiano Ronaldo.
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6: Son las 12 del mediodía con 34 minutos.
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0: Fuerte y claro, fuerte y claro. Hola, hola, hola, hola, hola, hola, hola, hola.
1: Hola.
0: Hey, viernesito, el cuerpo lo sabe. Hay que darle.
1: Súbale Elizabeth volumen.
0: DJ, saludito como siempre desde Kibe, desde Rueda Motos.
1: Saluditos, a ver quién más.
2: Saludos, saludos desde Italia. Saludos.
1: Italy.
2: Buenas noches acá, buenas tardes allá.
1: Eso.
2: Buen ambiente, me hace recordar mis tardes juveniles. Eso. En aquellos entonces. Bendiciones.
1: Bendiciones, Jonathan, hola.
3: Oli, ¿qué onda, Eli? Yo soy nuevo por estos lados.
1: Okay.
3: Bueno, ya te he escuchado anteriormente. Okay. Lo que pasa es que no mando audios.
1: Ah, okay.
3: Pero necesito que me pongas una canción. ¿Me puedes poner una? Moisés desde Lovell te saluda.
1: Saluditos, Moisés.
3: ¿Crees que me puedes complacer con la canción? El problema es que no sé cómo se llama. Solo sé que la canción dice, no tengo coro, no tengo nada. Y al final creo que dice, tu madre la tuya, la tuya, algo así.
1: Ok.
3: Bebé reggaetón. Ya me voy,
1: ya, okay, la voy a buscar. Hola.
4: ¿Qué pasó, Eli? ¿Cómo estás?
1: Feliz,
4: yo,
1: contenta.
4: Con todo aquí, ya feliz porque dentro de media hora salgo de turno.
1: Eso.
4: ¿Y vos cómo estás?
1: Saludito, José. Feliz, contenta de estar aquí con ustedes finalizando una semana más. DJ Carman, saluditos. Ahí está Edwin, a quien tuvimos el miércoles en la Laguna de Chalatenango. Saluditos. Gracias a Omar Guillón. Eres mi única adicción. Dice, ay, me fascina. A mí no me gusta. A mí me encanta. Para que no sienta el viernes. Para que cocine con sabor. Haga ejercicio. Haga cardio. Vaya a la que está en la calle. Está en el transporte público. Súbale.

La gente que se siente al mil y pasadito de ánimos, necesito que me mande un audio. ¿Desde a dónde? 7899-3749. Dígame, Eli, estoy al 100 y estoy entalado. Chalatenango, Sonsonate, San Vicente, Soyapango, Mexicano, Lourdes, Colón, Santa Ana. ¿Desde a dónde? Eli, estoy al mil y pasadito. Así pónganlo en el audio y mándelo. ¿Pero desde a dónde?

0: Espérense. Ahí le mandan, dice. A ver. Me da terror. A ver, hola.
1: Eli, saluditos, niña, aquí ya sabes, la gran Suri. Activadísima, niña, desde California. Mira, no te digo que ando al 100 porque...
0: ¿Por qué?
1: Decía un jefe mío que al 100 ya uno no da más, entonces ando al 95, niña. Para tener 5 extra todavía para dar. Saluditos, okay. A todos, son gordos odiosos de la urbana. Que le echen saliva a esos caballos, un saludito más.
0: Ay, no, Uralo, que es verdad.
2: Dos de mis favoritas.
0: Mírame. Subile volumen, Mike, saluditos. Gracias por tenernos ahí en tu trabajo, muchísimas gracias. A ver, hola.
3: Saludo desde Panamá.
0: Panamá. Juan,
3: de parte de Juan.
0: Saluditos.
4: Hola Elizabeth, desde Ilopango les saludo.
0: Ilopango en la casa.
4: Pero aquí al médico, a la urbana y a Elizabeth. Bendiciones.
0: Eso, súbale volumen, Marisela. Hola.
5: Hola, Eli.
0: Hola.
5: Puedes complacer con la canción de Tito el Bambino, la de Pepe. Okay. La mía, pues.

0: Mediodía, Daily DJ, como ustedes. Esto es como he cambiado de trabajo, no te puedo estar escuchando el mediodía porque salgo a la una para ahora a almorzar. Pero dice que tenemos un espacio libre, pues aquí te estamos saludando y viéndote en TikTok.
1: Emanuel, saluditos, Emanuel. Suerte en tu trabajo. Suerte.
2: Hola, Lisa. Hola, hola, hola. Aquí te escuchamos en el taller de motos. Un saludo para Johnny, el viajero.
1: Saluditos.
2: De parte de Franco.
1: Ok.
2: Que te está escuchando en Panamá.
1: Saluditos.
2: Aquí con todo, escuchando la urbana.
3: Eli. Ajá. Y yo no me sé la canción, ¿sabes? No me la sé, pero estoy feliz escuchándote, Eli. Gracias, te lo repito, sos mi adicción, me encantás, Eli, querida. Saludos desde Houston, H-Town. Saludos a todos. ¡Feliz fin de...!
1: Gracias, Omar. Me recuerdas a lo de me encanta, Blanca. Ay, no, solo una persona me dice esas cosas y me queda... Clari, hola. Buen musicón, es viernes y el cuerpo lo sabe. Saluditos hasta la capital de la piña. Saluditos.
4: Buenas tardes.
1: Hola, hola, hola, hola, hola.
4: Un gusto saludarla. Oh. Aquí ya activado, urbanizado, dándole con todo el martillo del día viernesito. Así que ahí vamos siempre con todos los Power Rangers. Eso. Dándole con todo, urbanizado.
1: El negro Albo, súper.
4: Póngame la mujer de pelotero, pues, qué bárbara. Pelotero, alma. Siempre sintonía.
1: Es buena.
4: Elizabeth DJ.
1: El negro Albo, saluditos.
0: Gracias, tan linda y qué buen mood de viernes también. Ya me motivaste a relatarte con todo.
1: Vaya.

0: me tengo que ir. Pero no sin antes poner esta. No sin antes poner esta. Actitud de viernes, son en Urbana. La 94.9, esta es Activación Urbana con Elizabeth DJ, de lunes a viernes.
1: Elizabeth.
0: Dígame que no le gustó. Ajá. No hay que mentir para convivir. ¿A dónde has llegado?

0: me va el rollo que estoy en vivo. Me tengo que ir, me tengo que ir. Ay, no, miren, si ven que... No, ay, no, es que de verdad me aloco, perdón. Disculpen, ay, no. Se me va el rollo, se los juro. Se emocionó, sí, perdón. Se me va el rollo. Ay, no, lo siento. Eso me da penita. Pero bueno, con esa, vámonos. De lunes a viernes, Activación Urbana. Con Elizabeth DJ, mezclas en vivo, temas interesantes, de 12 a 2 de la tarde en mi turno, pero hay un programa especial que es La Gozadera Mundialista, de 1 a 2 de la tarde, entonces mi turno es de 12 a 1. No se lo pueden perder en todas mis redes sociales, @ElizabethDJ. Nos vemos y nos escuchamos, si Dios nos lo permite, nos regala un día más de vida, el día lunes a las 12 del mediodía. No se lo pueden perder, cuídense mucho. Gracias a la gente del TikTok, a la gente del WhatsApp.
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0: El turno de Katy es de 9 a 12 del mediodía y yo voy de 12 a 2. Ya me voy, viene la gozadera mundialista, viene la gozadera mundialista. Cuídense, bye. El lunes nos escuchamos y nos vemos. Pórtese bien. Y si se va a portar mal, que no lo cachen, ¿ok? Que no lo cachen. ¡Cuidadito!
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0: totalmente en vivo desde, como ya es costumbre, mi DJ, los viernes nos salimos porque decimos,
1: cambiamos de cancha,
0: vamos a interactuar con la afición, con la gente, y estamos desde Puerto Marisco, San Jacinto, nueva sucursal.
2: Correcto. Buenas tardes.
0: DJ Mingo, voy.
2: Bueno, un gusto, un placer. La verdad, qué bonito acá, vos. Está súper chivo.
3: Está increíble, me ha
2: gustado. Está bien bonito el ambiente que se vive acá también. El gusto del mar.
3: El gusto del mar. Ahora es el gusto del
2: mundial.
3: Es correcto.
2: Ajá.
3: Lo estamos viviendo.
2: No,
3: dice, acá.
2: No. Sabor a mundial.
3: Ok, sabor a mundial.
2: Así que ya viene la croqueta,
3: nosotros,
2: Ronnie.
3: Por supuesto, hoy desde Puerto Marisco.
0: Cayeron las croquetas,
3: muchachos.
0: Nueva
3: sucursal, señores, acá en San Jacinto. No se va a perder. Ponga Plaza San Jacinto. Directito.
2: Sí, es cierto,
3: tenemos
2: que poner Plaza San Jacinto.
3: Sí, ponga Plaza San Jacinto, si no va a ir a parar donde yo fui a parar.
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0: Es correcto. ¿Qué más, DJ?
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3: Acá. Que suena esa bubucela, que suena. Sí.

0: Bucela, ¿por qué? ¿Por qué? ¿Por qué? Acá está.
1: La gente se nos queda viendo.
0: Sí,
1: y,
0: por eso no podemos hacer mucho desorden. 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
1: Bueno, y arrancamos, señoras y señores, bienvenidos, estamos en una transmisión especial desde Puerto Marico, San Jacinto, nueva sucursal, muchachos, y tenemos casa llena y vamos a comenzar a hacer la degustación. 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
2: ¿Están ahí?
1: 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Aquí Gaby nos va a grabar. ¿Cómo vamos a disfrutar? Mira,
2: La primera,
1: sí, hay que probarla.
2: Ya, vamos con la primera.
1: Hay que probar, hay que brindar, hagamos un brindis. No, sí, sería un brindis, ¿verdad? Pero de croquetas. A la de tres. Uno,
2: dos.
0: ¡Ay, ay, ay!
1: Vámonos, ahí está.
0: Vámonos. Viene la croqueta, señores.
1: Qué bueno es eso, Diego.
0: No, en serio,
2: recién hechas.
0: Bendita la mano que inventó esto. ¿A quién se le ocurrió?
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0: Deliciosa. 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
1: Bueno, vámonos a lo que pasó el día de ayer a nivel deporte, a nivel fútbol. Estamos en el Mundial Moy y ya entramos a la recta final. ¿Por qué? Hoy es el último día que vamos a poder disfrutar 3 partidos.
2: Correcto.
1: Es decir, de que viene lo más triste para quienes nos ha encantado tanto la fiebre mundialista. Llegamos a la recta final y hoy es último día donde vamos a poder tener 3 partidos. Igual para las mujeres que se han hecho FIFA Lovers. Amiga,
0: hoy son FIFAs.
1: Sí, hombre, hoy he visto fotos ahí de de gente que
0: sí, en su vida creo que había puesto una camisa, pero hoy sí.
1: No, y está, y está bien, y está bien, porque parte de la fiebre y la pasión del fútbol. Pero saludos a Fátima y a Michi Paz, que están por ahí en camerino.
0: Andan paseando las camisas, te voy a decir.
1: Hombre, como que modelo, ¿eh? O sea, van al gimnasio y solo van con camisa XL, nada más. No llevan.
0: Ajá, ni... eso sí, yo noté demasiado grande las camisas.
1: No, no llevan otra prenda más que la camiseta XL, pero muy bien las chicas. Hoy, último día, donde vamos a tener 3 partidos. Ajá. Y... obviamente les vamos a dar el monitoreo, pero ¿qué es lo que pasó el día de ayer? 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Vámonos a la mesa mundialista, DJ.
0: Adelante.
1: La mesa mundialista, mi DJ. El día de ayer compartimos 3 partidos. El primer partido se llevó a cabo específicamente desde Inglewood, en California. Más de 70 mil espectadores y con arbitraje de Suecia, Glenn Niver, se llevó a cabo el partido entre España, número 2 del mundo, contra Austria, número 24, Moy.
2: ¿Qué calor estaba haciendo precisamente en ese partido, donde sí fue necesaria la pausa de hidratación también, ¿sí?, debido a las altas temperaturas que hubo? Comenzaba abriendo el marcador España en el primer tiempo, y Oyarzabal se hacía presente en el marcador, el 1-0, y luego anotaba precisamente el segundo. Muy bien jugado por parte de España. Por ratos también yo creo que el clima logra afectar precisamente este partido, debido a la lentitud que se vio en algunos tramos del partido también.
0: Y no va a ser el único partido que va a tener ese problema, porque han activado una alerta de seguridad por las altas temperaturas que van a comenzar a vivir durante esta semana que viene. Temperaturas hasta 120, 130 grados Fahrenheit.
1: ¿Qué? Sí. Estamos hoy estaban hablando de arriba de 40.
0: Sí. Hoy andaban temperaturas de 100.
2: Más calor que en San Miguel.
0: ¿Sí? Sí. Temperaturas de 105 estaban en el día de hoy. Y eso, pues, va a estar afectando demasiado en los partidos. Ajá. Más que aquellos que son en, creo que techados, solo son como 3 nada más.
1: Sí.
0: Que juegan como ambiente así hecho.
2: Térmico.
0: Térmico. Pero de ahí todos los demás estadios sí son abiertos.
2: Controlado, perdón.
0: Ajá, ambiente controlado, como controlado se le dice.
1: Minuto 36, Mikel Oyarzabal ponía el 1-0 para que al minuto 66 el lateral derecho del Tottenham Hotspur, Pedro Porro, pusiera el 2-0. Y el 3-0 llegó ya al final, al 89. Con una... fue un bonito gol ese último, Moy.
2: Sí, la verdad, al final se lleva el marcador España. Buen marcador, logra resolver. Ya está en la siguiente fase. Y justamente el día de ayer también veíamos otro resultado que iba a llamar la atención, donde iba a salir su rival, el partido entre España y Croacia.
1: Marco Cucurella puso las 2 asistencias a Mikel Oyarzabal. Y con otro dato curioso de este partido, y no sé cómo lo ven, que el MVP del partido
2: fue
1: Lamine Yamal.
0: No, y, voy a opinar.
1: Y si te pones a hacer un poco de justicia futbolística, el MVP es la persona que o que más goles haga, o más asistencias haga, o que juegue todo el partido. Y ninguna de las 3 ocasiones pudo cumplir Lamine Yamal. Cucurella hizo 2 asistencias.
2: Pero incluso la cara de él se ve que no.
1: Mikel Oyarzabal hizo 2 goles. Ambos jugaron 90 minutos y a Lamine Yamal hasta lo cambiaron. Y ninguno de los dos hizo. Bueno, ninguno de los dos lo utilizaron de cambio.
2: Sí, fue bien chistoso eso, porque al final, bueno, vimos el resultado de Oyarzabal. Genial, ¿verdad? Cucurella, ahora jugador del Real Madrid, muy bien también por parte del jugador que se formó en las academias.
0: Lástima que le anulan el primer gol, man.
2: Sí, puede haber sido ahí un MVP redondo, pero ya que no lo consiguió, ¿verdad? Final, qué lástima por parte de este jugador.
0: Pero te lo juro, que aunque hubiera metido ese gol y las 2 asistencias, no se lo dan. No,
1: sí, pero también destacar cómo le achica el portero, pues, porque fue buena, pero, buen tap.
2: Ahora bien, tampoco a Lamine como el que le gustó que le dieran el MVP.
0: ¿Viste yo sé, el rostro de Lamine lo sabe.
1: Sí, sí, sí,
0: él está consciente de que él no había hecho nada. Ajá. Pero también creo que sí, Lamine se está exigiendo también a tratar de hacer mejores partidos. No se le han dado las cosas. Más sin embargo, se espera que en la siguiente fase, ya contra un Portugal, pues a un mejor equipo.
1: Y sabes que por qué cae mucha responsabilidad si al final te pones a pensar cuánto.
0: Porque está en España de Lamine ahora.
1: 17. Y lo que pasa es que a nivel actual ves a Messi, ves a Vini, ves a Haaland, a Mbappé, y todos ellos están goleando para sus selecciones. Y el único que no ve que quizá a nivel actual, aunque exigirle a un niño de 17 años, también un poco 18. Contradictorio.
3: Ya tiene 17.
1: ¿Cuántos años tiene?
3: No, señor, ya los ya. Buscame. El señor hasta fiesta hizo.
2: Buscame, es cierto, pero los 18 hizo
3: cuando
2: fiesta.
3: Hizo la, cuando fue que llevó cuando llegó a los muchachos aquellos.
1: Enanos llevó.
3: Sí.
2: Sí, llevó, y lo querían poner
3: le
2: una
3: querían
2: multa.
3: Meter una multa, pero de ajá, porque muchos se sintieron que no era, pues, no, o sea, no era bueno.
1: Pero lo que sí siento es que se está exigiendo demasiado y quizás por eso todavía no le salen las cosas, pudiendo ver el entorno de sus compañeros futbolistas que sí están anotando.
2: Muy de acuerdo con vos, una, y la otra es que la posición que juega como tal, es, en España juega más tirado a la banda, juega a recentrar prácticamente. Cosa contrario en el Barcelona, que siempre juega como extremo, pero juega más al centro todavía y tiene aún más libertad de llegar a atacar.
1: DJ.
0: Señores, se acaba de empatar.
2: Gracias.
1: Sorpresivamente, señoras y señores, minuto 54. Gol de Australia. Australia 1, Egipto 1.
2: Bueno, se empata el marcador. Parecía que iba a ser uno de los duelos que no captaba mucho foco, porque ahora juega precisamente Argentina. Pero de momento este partido se está poniendo bastante interesante. Así que aquí vemos el 1-1, un centro que lograba rozar con la cabeza el defensor, bueno, el atacante austríaco, bueno, australiano, y logra el 1-1, el empate, damas y caballeros, se pone en este encuentro.
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1: Amigos, solo
3: el número 14.
1: Salsa inglesa, que yo abuso con la salsa inglesa.
3: Adiós santo, no, por Dios bendito.
2: Si le vas a ir a México, a partir de ahora vas a comer salsa inglesa.
3: Hoy vas a comer chile.
1: No, México lindo y querido, yo estoy
3: México
1: enamorado.
3: Lindo,
1: México
3: querido. ¿Usted come chile?
1: Pues me encanta.
3: ¿Le gusta el chile?
1: Me encanta
3: el chile. ¿Le encanta?
1: Sí.
3: Ok.
1: Bueno, en el siguiente partido, que lo tuvimos por horas de la tarde, muchachos, pudimos disfrutar de un ambiente, creo que era el partido que todos estábamos esperando, donde para mí, hice la cuenta, van de 4 a 5 partidos que fácilmente podrían ser semifinales o al menos cuartos de final. Y se los comento para saber la opinión de ustedes, si les parece, porque para mí, el partido Países Bajos-Marruecos, sí, fácilmente pudo haber sido una semifinal.
2: Incluso hasta de cuartos de final, cuarta final.
1: Portugal-Croacia, fácilmente sí. Una semifinal. Uh-huh. Otro partido muy interesante, al menos en cuarto, pudo ser Bélgica-Senegal. Otro sí. De los partidos, fácilmente cuartos o semis, Brasil-Japón. Otro de los partidos que pudo haber sido un cuarto de final, Costa de Marfil-Noruega. También que estuvo relativamente bueno.
2: Que mostraron, sí.
1: Así que esos son los partidos que ahorita en fase 16avos ya los vivimos y pudimos disfrutar. Y el partido que les estamos comentando, que fácilmente pudo haber sido una semifinal, la número 5 del mundo, Portugal, se enfrentaba a la número 11. El partido se llevó a cabo específicamente desde Toronto, Canadá. Y cómo son las cosas, más de 43,000 personas de los estadios más pequeños que tiene esta competición.
3: Ajá.
1: Pero pudieron disfrutar del último baile de Luka Modric y Cristiano Ronaldo.
2: Que por cierto, veíamos un Cristiano que lograba intentar de alguna u otra forma, lograba jalar marcas, porque eso era precisamente la tarea, se leía prácticamente casi que en todo el estadio, que la tarea de Cristiano era jalar marcas, jalar o anclar precisamente a los defensores, y luego de ello que los jugadores, como tanto como Joao Neves, Bruno Fernández, lograsen atacar para obviamente hacer un daño a la selección de Croacia. Se logra a medida que iba pasando el partido. Sin embargo, el que pega primero es Perisic, ya en la segunda parte, este jugador, que por cierto, es bien interesante la posición que estaba jugando ayer. No estaba jugando como un extremo izquierdo,
3: no.
2: Estaba jugando como un lateral izquierdo, estaba hasta abajo prácticamente. Veíamos, la razón es la siguiente, porque Bardiol estaba haciendo un mal juego, o un mal, bien dicho, un mal mundial. Se le vio ante Panamá, se le vio precisamente ante esa selección centroamericana que la verdad les costó ganarle, le ganó 1-0, se decide sacar a Bardiol en aquel encuentro y es por eso que ponen a Perisic a resolver como lateral izquierdo.
3: Como lateral izquierdo, pero logra llegar al borde del área y es un golazo básicamente lo que mete. Y estuvo el segundo también después, no entró. También el arco de Portugal saca, si no fueron 5 o 6 disparos que iban a gol, se convierte en factor también para que Portugal lograra avanzar.
2: Fíjate que con este gol Perisic se convierte en el mayor goleador de Croacia en la historia de los mundiales.
3: Sí, sí, sí.
2: Arriba, porque está por Zucker, ¿se recuerda? El Mundial de Francia 98, sí. Le había sido el goleador como tal en la historia de Croacia. Y luego, con este gol, que son 7, ya se convierte en el goleador, máximo goleador de la selección de Croacia en los mundiales.
3: Ok, así.
1: Bueno, parte de las cosas, y acá les pregunto, gracias a la mesa mundialista de Pansen ahí, anfitrión oficial, ¿era o no era penal? Es que muchos están hablando de que probablemente era un cuerpo a cuerpo, que no.
3: No, eso no es un cuerpo a cuerpo.
1: Pero se llegó a discutir eso si era o no era penal. Yo creo que sí era penal.
3: Si es que sí es penal.
1: Y lo ejecuta de una manera contundente Cristiano Ronaldo para poner el 1-1.
3: Desde el sí primer momento es que te abrazan de la cintura y se te dejan ir.
2: Y no viste la antes todavía. Le jaló la camisa.
3: Ajá, es cierto.
2: Primero le jaló la camisa.
3: Hay un jalo de camisa y después ya lo abraza.
2: Sí, ya lo abraza y se le tira todavía.
3: Esa es una tacleada de fútbol americano, literalmente.
2: Le hizo honor, ¿verdad? Pero
3: sí, ahí bueno, ya al fin Cristiano Ronaldo logra anotar en un mundial en fase así decisiva.
2: La fase cayó.
3: Ajá. Cayó, es correcto.
2: Fase, eliminación directa. No lo había logrado.
3: No lo había logrado.
2: ¿Se recuerda el penalti que le anotó Inglaterra en cuartos de final del 2006? En donde al final veíamos que recobraba, o más bien dicho, tomaba el último penal. Lo cobraba, se convertía el pase a semifinales, pero esos goles no cuentan.
3: Ajá.
2: Por eso se recuerdan, incluso hasta hay una película de ese.
3: Pues
2: de ese
3: por penal. Eso, por eso es que Países Bajos sigue invicto en mundiales, porque ya las definiciones en penales no cuentan.
1: No, y tampoco para las apuestas o para quienes juegan apostando, te cuenta lo que se desarrolla en los primeros 90 minutos.
3: Ok.
1: También
3: lo dices por experiencia.
1: Ahí perdí la regla.
3: Viera lo que le pasó, hombre.
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3: Eso es correcto.
1: Al minuto 82 venía también otro de los datos curiosos, el cambio de Cristiano Ronaldo.
2: Sí.
1: Porque se notó mucho la expresión, la incomodidad del cambio que le realizaba. Pero de una otra manera también. El jugador que ingresaba también pudo ser partícipe del gol que anotó Portugal.
2: Correcto, bueno, después del 1-1 al 82, pero antes de eso me llamó bastante la atención que fueron 4 cambios de un solo.
3: Pero cuatro. Va, saca Vitinha, saca Joao Neves, ¿quién es el otro? El lateral derecho
2: Cancelo.
3: Saca Cancelo porque el gol le pasa en medio de las piernas a Cancelo, men.
2: Vaya, mira, ahí lo que hizo el técnico Roberto
3: y
2: Martínez.
3: Mete a Gonzalo Ramos.
2: Correcto. No, Gonzalo. Sí, es cierto.
3: Entra Gonzalo Ramos.
2: Ahora bien, ¿qué es lo que intentó hacer ahí Roberto Martínez? Según yo, lo que alcancé a leer, lo que logré expresar como tal, estaban de ventaja cuando realiza los 4 cambios. Luego, lo que buscó y lo que trató de hacer es poblar la media cancha. Ajá. Y que la pelota pasara más rápido. Vitinha es un jugador que sí, en efecto, juega muy bien, pero él maneja un timing bastante interesante para obviamente abrir espacios, y era lo que había logrado, lo que no estaba logrando.
3: No.
2: Lo que estaba buscando era Joao Neves buscar hacia el frente. Joao Neves, por características de Vitinha, que obviamente retenés la pelota y empezás a desmarcar.
3: Ahora, sentimos que Vitinha ha dado.
2: No jugó bien ayer.
3: ¿Ah?
2: Ayer
3: no jugó. Hablo de todo el mundial.
2: Todo el mundial.
3: Yo hablo de todo el mundial.
2: Sí, le doy un, digamos, medio.
3: Él y Joao Neves, para mí, yo te lo decía, era de los mediocampos en que más me llamó la atención. Y yo dije, este mediocampo tiene que dar mucho de qué hablar. Vienen de ser bicampeones.
2: Correcto.
0: Y no se les ha visto.
2: No se les ha visto para nada. Y la verdad es que ha sido un desempeño un tanto medio alto, ¿verdad? Pero ya a la larga, eso fue lo que intentó. Pobló la delantera, dos delanteras.
0: Se la arriesgó. Ahí se arriesgó. Porque cuando ahí te la estás arriesgando, el que sacas al otro.
2: Y cuando ya anota, ok, volvemos a la posición anterior. Y eso se vio que era una especie de 4-2-4-1.
0: Te lo juro que yo pensé que iba a sacar a Rafa Leão, si Rafa Leão no estaba haciendo nada.
1: Bueno, lo estábamos comentando, pero al minuto 90+6 cae el gol. Y también hablemos de si era o no era gol del empate que tuvo por extremis Croacia, que de haber favorecido Croacia, quién sabe lo que hubiera pasado, porque pues, o hubiese sido un golpe anímico muy considerable para Portugal. Pero,
2: ¿qué piensa usted?
0: Yo ya no, penal.
2: Yo ya tengo el...
0: Para mí era Ausai.
2: ¿Ausai?
0: Sí, para mí sí.
2: Vaya, hay una toma que no la que están mostrando como tal, y le explicaba incluso a Ronnie ahora en la mañana, que es la que están dando a conocer, que es de espalda, y ahí no se ve en realidad que si la toca Matanovic.
0: Solo ha pasado una vez, creo, la de lateral.
2: La de lateral sí se nota perfectamente. Cabal, que venía la pelota de frente, la peina Matanovic, ahí se ve el desvío, luego por parte del defensor portugués, pero a partir de ese toque ya cuenta otra jugada.
0: ¿Cuál?
2: Ya cuenta, vaya.
0: Ah, pero el toque del de Croacia.
2: De Croacia.
0: Porque muchos dicen, ah, sí, pero que la tocó el jugador de Portugal. No cuenta, porque no es, eso es un rebote, no es un despeje.
2: Exacto. Bueno, pasa ahí, toca al central de Portugal, pero ya está adelantado Pasalic.
0: Ahí ya está adelantado.
2: Pasalic retresa, recentra y a Bardiol cierra. Pero sí, a partir del toque de Matanovic, cuando toca ya es otra jugada, hay toque, es leve, si incluso hoy por hoy las pelotas tienen
0: el chip,
2: el famoso chip,
0: y que al final eso fue lo que supuestamente
2: determinó
0: y confirmó de que había un toque.
2: Correcto, muchos dicen, ah, el pelo, no, obviamente no, pero se nota el desvío de la pelota en ese momento, así que fue muy bien anulado la jugada y al final el marcador fue 2-1 a favor de Portugal.
1: 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Vámonos al partido de fondo que tuve la oportunidad de ver en la gran mayoría, porque llevaba a Mazumbi, que es un extremo izquierdo que pone la asistencia a Embolo, que de esta manera ponía el 1-0. Partido que finalizó 2-0. Suiza se impone a Argelia. El encuentro se llevó a cabo también en Canadá, en Vancouver. Y un partido muy movido con arbitraje y a El Falcón Pérez. Y más de 52,000 asistentes pudieron disfrutar de este partido.
2: Bueno, partido que una vez habían llegado nomás, una tuvieron y una anotaron en la primera llegada de Suiza.
0: Ajá. Y en el segundo tiempo, básicamente
2: lo mismo.
0: Casi igual.
2: Creo que un partido de pocas luces, también un partido que.
1: Aburrido.
2: Aburrido bastante. Una Argelia que se notó que pasó como mejor tercera. Pero al final logra Suiza con jugadores de experiencia que tiene. La comparación de una Argelia que su jugador de renombre es mayor, es longevo, los más longevos, logra hacer algo al final.
1: Mares estuvo, Mares.
2: Ajá, es de los
0: más longevos. El más viejo de ellos.
2: Ajá, y no mucho que hacer para Argelia, como te repito, mostró que era la mejor tercera, o clasificada como mejor tercera.
0: Así es.
1: Correcto.
0: Así los resultados de ayer.
1: Y de esta manera ya teníamos el último partido del día de ayer, 2-0. 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
0: ¡Ay, ay, ay!
1: ¿Con qué gol se quedan del día de ayer con los tres partidos? Tomando en cuenta el 3-0 de España contra Austria, 2-1 Portugal contra Croacia, o 2-0 Suiza-Argelia.
2: Gonzalo Ramos.
0: Igual.
1: Sí.
0: Eso iba a decir yo.
1: Sí,
0: Gonzalo Ramos. La importancia y aún la del gol es muy bueno. Le logra ganar el salto.
2: A dos torres.
0: A dos torres, literalmente.
1: Minuto 90+4 que logra anotar.
0: Sí. Gracias. Y hace. Y todos decían, recordó aquellos saltos que pegaba Cristiano Ronaldo de 2 metros, que no sé qué. Y hay unas imágenes que sí,
2: pero es que si te fijas, no salta como tal, solamente solamente el timing del salto. Ajá. Él le ganó el salto en cuanto a velocidad, o sea, midió bien la pelota para saltar. Eso fue lo que hizo, y el pase de Leao también, que fue muy bueno.
0: Al fin uno.
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1: 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Es correcto, el jugador de la jornada, ¿con quién se quedan?
0: Híjole, Oryazábal.
2: Oryazábal.
0: Para mí Oryazábal.
1: Sí, porque anotó los dos goles. Sí.
0: Al fin lo criticaron muchísimo durante los primeros partidos. Creo que la presión le afectó un poco al inicio, pero ya ayer logras hacer estos dos goles.
1: ¿Sabes cómo lo veo a Mikel Oyarzabal? Ajá. No sé si se acuerdan cuando estaba Pedro.
2: Pedro,
0: que,
2: sí, es cierto.
0: Pedrito, cumplidor.
1: No captaba foco, pero te resolvía, te hacía gol, te ponía asistencia, te corría y al final te solventaba los partidos, aunque no era un referente como tal de decir, llevan de delantero a Pedrito o a Mikel Oyarzabal. Lo tomo muy, muy similar.
2: Sí, me recuerdo que él tenía foco, Pedro, porque jugaba en el Barça nada más, y porque era el Barça de Guardiola, incluso llegaba a entrar como revulsivo. Pero igual, de la misma forma como vos decís, Oyarzabal está pasando por un buen momento. Y es bien curioso porque si nos vamos a los momentos exactos donde Oyarzabal estaba o ha hecho con la selección española, él fue el anotador para ganarse la Eurocopa 2024.
0: Ajá.
2: Y ahora, hasta el momento, tiene 4 goles anotados, pegándoles y siguiéndole las costillas a los goleadores que están ahí arriba.
1: Es correcto. 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Vámonos también para poder conocer, si hablamos del jugador, cuál es el partido con más sabor, porque la reina del sabor es Maruchan.
2: Tres minutos.
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1: No, hombre, tanto. Vamos a ver que la gente nos vea, muchachos.
0: A ver.
1: Ahí se nos queda viendo toda la gente. Ajá. ¿Con qué partido se quedan con más sabor?
2: Portugal-Croacia. Fue el mejor ayer. Fue increíble también la cantidad de público que sacató también, sí. La cantidad de personas que lo vieron.
0: No solo las personas que estaban en el estadio, que fue una cantidad de ingresos, pero a nivel mundial el partido llamó mucho la atención.
2: Foco.
0: Sí.
2: Captó mucho foco.
0: Yo creo que el sentimentalismo que se vivía con lo del partido, de saber que cualquiera de ellos dos muy probablemente sea el último partido en selecciones, porque todavía en equipos van a seguir.
2: Exacto.
0: Pero en selección internacional yo creo que sí ya fue su último.
2: Correcto, veíamos también un duelo donde, fíjate que puede ser que los primeros tiempos sean un tanto estratégicos por parte de ambos entrenadores, pero el segundo tiempo fue una gran cosa.
0: Sí.
2: La verdad que...
0: Ahora, de los pequeños datos fuera deportivos que se puede dar de este partido, no sé si al final viste la comunión que hubo entre el equipo y la afición con la camiseta de Diego Jota.
2: Sí.
0: Dato importante, Diego Jota, en su primer partido que juega con la selección, jugó contra Croacia, le anotó a Croacia. El último partido que Diego Jota juega fue contra Croacia y le anotó a Croacia. Y ayer, pues, se logra una clasificación importante contra la gente de Croacia.
2: Interesante.
0: Hoy se están cumpliendo un año básicamente del fallecimiento de Diogo, y se recordó muchísimo en el día de ayer.
1: 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Muchachos, antes de ir a la pausa tenemos información que nos llega directamente del equipo de redacción de la FIFA.
0: Ajá.
1: Para bien o para mal, igual lo vamos a comentar.
0: Adelante.
1: El partido entre México e Inglaterra cambia de horario. El duelo de los octavos de final, que se jugará el domingo, pasa de 6:00 p.m. al mediodía, hora de Ciudad de México. ¿Qué significa esto? Que recordemos que la altura de Ciudad de México es de 2.300 metros sobre el nivel del mar. Y esto, súmenle un poco más la temperatura que pueda llegar a existir en Ciudad de México.
0: ¿Estamos jugando otro mundial en México?
1: Que hablamos de unos 27 grados, 30 grados centígrados. Es decir, que las condiciones de este partido para los ingleses, que están acostumbrados allá en Londres más o menos a 800 metros sobre el nivel del mar, Estaba hablando que van a estar básicamente a 2000 metros de diferencia. DJ, nosotros somos personas normales, civiles, y con ir a traer la maleta y subir unas gradas.
0: Sí, es que no, no es mentira.
1: Yo sentí el golpe, ¿cómo se llama? El tiene un nombre de altura, el mal de altura, no sé. Pero a mí me pegó. Es decir, te imaginas los jugadores que vienen acostumbrados de estar jugando a 800 o a 1000 metros sobre el nivel del mar y que jueguen a 2400 y al mediodía. ¿Será que
2: están jugando su final de
0: temporada? Sí, yo no entiendo. O sea, independientemente, no entiendo cómo la FIFA se los permite.
2: Los ha permitido.
0: Porque sabes que eso es una ventaja para México.
2: Sí, bastante.
0: Deja la altura. Ahora escucha bien, la altura. El calor que se está viviendo. Sabes que acaban de decretar alerta por el clima.
1: Escucha lo que dice, según la fuente.
0: Ajá.
1: Uno de los motivos primarios tiene la relación directa con los derechos de transmisión y la audiencia en tierras inglesas, que genera un enfrentamiento de esa magnitud.
2: Sería madrugada allá en Europa.
1: No, allá sería la 1 de la mañana.
2: Ajá.
1: Con el nuevo horario, los aficionados ingleses podrán disfrutar del compromiso a las 7 de la noche en Londres y no durante la madrugada del lunes, como estaba previsto inicialmente.
0: Ah, no les quisieron dar día libre.
1: De forma natural, es mucho más cómodo para la afición. A la par, ofrece más y mejores beneficios financieros para las televisoras. Es decir, que por billete baila el mono.
2: Ahora bien, aquí serían afectados los jugadores.
0: Sí, al final sí.
2: El equipo como tal.
0: Ellos son afectados.
2: Ahora bien, ¿qué pasaría con el duelo de Brasil-Noruega? ¿A qué hora se jugaría? Porque lo que se estaba manteniendo también era el hecho de que 2 de la tarde jugaría
0: Brasil-Noruega.
2: Brasil-Noruega. ¿Qué pasaría si te vas a tiempo extra? No hay mucho margen de cambio también. Así que creo posiblemente este también tenga un cambio de horario, por lo menos retrasado una hora.
0: Una hora.
2: Si se jugaba a las 2, posiblemente se juega a las 3.
0: Ok, bueno.
1: Sí, puede alargar, pero...
0: Así salió. Y se va a dar a las 12 del mediodía. Yo medio lo había escuchado, pero no sabía que ya lo habían confirmado.
2: Wow.
0: Pero así es.
2: Cosita.
1: Sí, porque si vas a tiempo extra, lo que dice Moy, va a haber una hora.
0: 30 minutos más. Yo creo, y si te vas a tanda de penales, ya es.
1: No, yo creo que lo lógico va a ser que el partido Brasil-Noruega lo largue una hora más.
2: Una hora, que se juega a las 3.
1: Que se juega a las 3.
0: Uh-huh. Hola.
2: Aún así es tiempo para los. En Europa, en este caso Noruega, para que se juegue como tal.
1: Bueno, vamos a la primera pausa, muchachos, y vamos a regresar de la gozadera mundialista. Hoy estamos desde Puerto Marico, San Jacinto. Ya les vamos a comentar acerca de todos los detalles que estamos viviendo. Pausa, Marito, regresamos.

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0: muchachos, porque estamos completamente en vivo. El pitazo.
1: ¡Juegue, caballero!
0: La gente se lo queda viendo y estos locos dirán, pero es la fiebre mundialista que estamos disfrutando.
2: Yo no sé cómo no pudimos conseguir una de esas, me. ¿Sabes que allá en Kansas, cuando fuimos una vez al Power and Light, donde conseguí la bufanda, regalaron bubucelas del color de Argentina? Fue el día de un partido de Argentina. Solo que esas se extendían también. El problema fue que cuando nosotros bajamos de donde estábamos, ya

0: Argentina, solo que esas se extendían también. El problema fue que cuando nosotros bajamos de donde estábamos, ajá, ya no alcanzamos.
1: Ay, lo que pasa es que
0: son más caros de París.
2: Los vasos que ya llevaban como la bandera específica de cada partido eran los de fase de grupo. El resto.
0: Pero allá no. Fase de grupo. En Kansas no. Los vasos de esos
1: eran planos.
0: Eran planos. Solo decía el logo de FIFA.
2: Ah.
0: El de la bebida de otra, ese sí trae las banderas y los nombres.
2: Ah, bueno, pero entonces hay dos
0: 95
2: tipos.
0: $95.
2: $18 valía la cerveza.
0: $95 nos salieron en el paso y dos hot dogs.
2: Bueno, el día de mañana vamos a tener. Comiencen a ponerse triste, comiencen a afligirse.
0: No.
2: Porque a partir de mañana únicamente lo más que vamos a poder ver el partido van a ser dos.
0: ¿Sí?
2: El día de mañana se va a llevar a cabo el primer partido a las 11 de la mañana, partido de octavos de final.
0: ¿Sí que ahí lo vamos a tener que ver?
2: ¿Desde dónde?
0: Vamos Houston, me copia. 2 horas hacemos de aquí para allá.
2: 71,000 personas van a poder disfrutar con arbitraje. Adivina quién va a pitar, mi DJ.
0: Iván.
2: Michael Oliver.
0: No. Michael Oliver. Señor
2: ese. El encargado que imparte la justicia.
0: Semen.
2: Desde Houston.
0: El nombre.
2: Y a las 3 de la tarde. La pregunta es: ¿será que Paraguay sigue haciendo historia en esta fase mundialista?
1: Yo digo que sí.
0: ¿Qué?
1: ¿Va a aguantar el resultado?
2: ¿Dónde?
0: ¿Será que le va a aguantar a Francia?
2: De Rocky Balboa.
0: Pennsylvania. Filadelfia.
1: Mira, ya hablando de.
0: Por favor, que algún paraguayo que haga el favor de irle a poner la bandera a la estatua de Rocky.
2: A Rocky.
0: Sí. Ajá. Necesitamos que ustedes vayan y infunden a Rocky con la camiseta, con la bandera, con lo que sea.
2: ¿Para qué? ¿Para que gane quién?
0: Para que pierdan.
2: No, o sea que vamos con Francia.
0: Yo sí lo veo a Francia, yo nunca lo he negado. Yo sí lo veo a Francia.
2: Decirle algo ahí, Moy.
0: ¿Y por qué? Lo siento, yo no le voy a Paraguay. ¿Y qué crees que haga? ¿Vos tenés tu equipo o yo tengo los míos?
2: Señoras y señores, minuto 91. Bueno. Australia 1, Egipto 1. ¿Será que vamos a tiempo extra, muchachos?
0: Nos vamos a tiempo extra y muy probablemente a penales.
2: El capitán Mohamed Salah por la banda derecha, ingresando, creo que se viene la buena, tiro al centro y pivotea y rechaza, muchachos.
1: Bueno, de momento el marcador 1-1, con esto nos iríamos a tiempo extra.
0: Es correcto, nos vamos a tiempo extra, así que ustedes tienen que estar
2: ¿Cómo?
0: Es un tiempo extra, pero no es la de aquellos. 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
2: Confirmado, DJ.
0: ¿Qué?
2: Nuevamente. Hora de El Salvador, 12 del mediodía. México, Inglaterra.
0: Ok.
2: Vamos a regalarle.
0: Espérate. 12, hora del mediodía, México. El,
2: la misma de El Salvador, DJ.
0: El, sí, yo sé. El de Brasil, ¿qué
2: dos
0: hora?
2: 2 de la tarde, de momento.
0: 2 de la tarde, hora de.
1: Sí, se lo tendrían que mover también.
0: Depende.
1: Por lo menos a las 3.
0: Depende.
1: Porque se estarían jugando 2 octavos de final al mismo tiempo.
0: Depende.
2: Yo creo que lo van a terminar moviendo a las 3, creo.
0: Veamos
2: yo.
0: La hora en que están, a dónde va a ser el partido. Porque cambia.
1: Se estaría buscando a modo de que sean televisados los dos partidos, sean escalonados los horarios. Eso se estaría buscando.
2: Sí, también. Para que no puedan chocar, pues.
1: Ajá. Todos los partidos tengan vistosidad.
2: Otro de los datos. Regada, dice adiós el técnico alemán.
1: Nagelsmann.
2: Se despide de la selección alemana.
0: No se despide, lo despidieron. Y hoy por la mañana ya hay pláticas con Jürgen Klopp, a lo cual el señor ya dijo que le atrae.
2: Lo puede valorar.
0: Lo está valorando, lo puede valorar, lo va a platicar.
2: Tenía como 2-3 años sabáticos.
0: Lo va a platicar, sí, todavía. Es que él está encantado con la academia.
1: Por eso creo que tiene su oficinita todavía en Liverpool.
0: Sí, él sí. Lo que pasa es que ahorita que lo tocó el Madrid para ver si lo podían tener como técnico,
2: pero
0: le dijo
2: va
0: que no.
2: Special One.
0: No, él le dijo que no.
2: No, por eso.
0: Porque él ahorita está encantado con el trabajo que está haciendo con las academias. Entonces, pero yo creo que ya que te toque,
1: formador.
0: Sí, ya que te vayan a tocar la puerta, tu selección, la selección de tu país, ya es otro pisto.
2: La que acaba de sacar el minuto 90 más 3, Australia, como que Egipto no quiere ir al largue, muchachos.
0: Ya me di cuenta. Ahora vamos a regalar, gracias a AirPack, tenemos una gift card.
2: Gift card,
0: Sí.
2: ¿Qué es lo que tienen que hacer, DJ?
0: Vamos a.
1: ¿Tienen un audio?
0: O sea, tienen que mandar un audio.
1: Alice ya el teléfono.
0: Ajá, aquí nos van a decir en este momento.
2: El número de teléfono, pues, ojo, que es el número de la gozadera mundialista.
0: Sí, ojo.
2: Ustedes pueden estar escuchando cualquiera de las radios, pero el número que aplica para que ustedes puedan participar es el 7644-1029.
0: Ok, perfecto.
2: 7644-1029. Es el número para que ustedes puedan participar. ¿Qué es lo que tienen que hacer, Diego?
0: Nos van a tener que enviar un audio donde nos digan, quiero mi gift card gracias a AirPack. Envíos que nos unen. Fácil.
1: Fácil.
2: AirPack y Western Union.
0: AirPack y Western Union. Envíos que nos unen.
1: Correcto.
0: Eso es lo que nos tienen que mandar.
1: Bueno, ahí está.
2: El audio tiene que durar unos 10 segundos. No me va a salir como, quiero una gift card gracias a AirPack Western Union. No, no tiene que ser así. Tiene que ser un poquito más.
0: Marito, si nos hace el favor de reenviárselo a Super Ronnie, por favor, para que lo escuchemos también y demos al aire también al ganador. 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
2: Es más, pidamos ahorita
0: otra croquetas de cangrejo.
2: Otra bebidita.
0: Otra bebidita. Otro de melón, por favor.
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2: Vamos a entrevistarlo porque vamos a pedir bebida. ¿Qué quiere vos, DJ?
0: Melón.
2: Uno de melón.
0: Otro de melón, por favor.
1: Yo igual de melón.
2: Sencillo.
0: Sencillo.
2: Tres de melón, por favor. Y una.
1: Más sencillo, traigan.
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0: 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Se me hizo agua.
2: DJ,
0: es lo mejor la mariscada.
2: Es que no vaya a ser comida que aquí tenemos a nuestra bella afición.
0: Ajá.
2: Ya, mira qué montón de audio me acaba de mandar Marito.
0: Es uno.
1: Coja uno.
2: Bueno, vamos a escoger uno al azar, pues lo vamos a escuchar.
0: Okay.
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0: Se lleva su gift
2: card. El primer audio, Marito, el que primero que me mandó de 10 segundos, este. Pídale el nombre para poderle decir que es nuestro ganador, para que todo sea de la
0: manera
2: más transparente y poderle decir el ganador. Que se lleva, ¿qué, DJ?
0: Se lleva una gift card gracias a, por supuesto, AirPack y Western Union. Señores, acaba de terminar el partido.
2: Vamos a largue.
0: Nos vamos a largue.
2: Cabal, para comer, para disfrutar.
0: Híjole.
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0: 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Nos vamos a Puerto Marisco. 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
2: 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Estamos esperando que Marito nos mande por acá el nombre, pero también vamos a mencionar la radio que nos están encadenadas, DJ. Yo ya les dije que es más que Asder.
0: ¿Qué?
2: Sí, porque ahí muy aburrido. Hablo un viejito como que fije la voz y obviamente tiene 40 años, pues, pero
0: okay.
2: Son cosas que pasan. Sí, como media hora pasa hablando, pues, pero... Señoras y señores, gracias a ABC 100.1.
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0: También a la Guapa Salsa 24.7.
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0: Ajá.
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0: por la tarde.
1: Hasta las 5 de la tarde.
0: Sí, hoy hasta las 5.
1: O lunes o martes para que puedas traer tu gift card. Chicos, nos vamos. Mañana tenemos programa.
0: 12 del mediodía, no se lo vaya a perder.
1: Es correcto. Nos despedimos. Y recuerden seguir disfrutando. Gracias a nuestros patrocinadores, encadenados, enlazados con la gozadera mundialista, que ya se va acercando el triste final.
0: Correcto. No, cállate, me la parte más tanto que
2: nos... duró tampoco.
1: Ajá. No, que duró tampoco.
0: Fíjate, tanto que nos costó llegar a esto.
2: Dicen que el otro mundial va a ser de 64, ya no va a ser de 48.
1: Vamos a ver, porque
0: son 6 sedes, man. De 6 sedes. Ajá.
1: No, pero ese otro dato curioso, el próximo mundial solo se va a jugar un partido en Argentina, uno en Uruguay y uno en Paraguay. El resto todo va a ser Portugal, Marruecos, España.
0: Ajá, uh-huh. Pues por eso.
2: Ahí nos vamos para
1: pero
2: Europa.
1: Pero bueno,
0: cuídense mucho.
1: Gracias Marito, que estuvo en la cabina central, Gaby Digital, José, área técnica y disfrutando de la gozadera mundialista de Radio Corporación El Salvador, DJ.
0: Gracias a todos ustedes, de verdad. Y sigan pendientes de nuestras redes sociales porque ahí van a encontrar toda la información. Gracias, Moy. Gracias, Ronnie. A todos
2: para
0: ustedes.
2: Un gran cóctel.
0: Vamos. Puerto Marisco. El gusto del mar. Adiós.
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0: La tarde con 11 minutos. Buenas, buenas tardes, El Salvador. Buenas tardes, oyentes del 94.9. ¿Cómo vamos? Feliz viernes, feliz fin de semana ya. 3 de julio, como si nada, hemos llegado a los primeros días, al primer también fin de semana del mes de julio. Esperamos que en este día todo vaya bien. Esperamos que esta semana haya estado excelente, que las energías hayan estado al mil, que hayas trabajado, que hayas hecho las cosas que tenías pendientes. Qué gusto, qué placer acompañarlos por el 94.9. Una semana de muchas cositas, una semana donde pagaron también. Nosotras ya andamos activas, ya andamos a través del 94.9. Sabemos que hay partidos, ayer hubieron partidos. Vamos a hablar de todo lo que está pasando, porque ustedes saben de que no sería lo mismo si no iniciamos hablando y debatiendo un poco de lo que fue los partidos anteriores. Colette, ya estamos acá.
1: Mira, de verdad que no me acordaba, venía tanto en la luna que se me olvidaba que estuvimos hablando el día de ayer, que Portugal no pasaba, que no sé qué, que iba contra Croacia. ¿Qué pasó, chica?
0: No, pero la verdad, honestamente, yo creo que todos hemos estado bien decepcionados porque cómo les eliminaron el último gol a Croacia.
1: No pasó nada. Disculpame, pero ya a ese punto ya tuvo que haber pitado el árbitro. Sí.
0: Ah, no, bueno, pero ahí es cuestión
1: entonces,
0: de ellos.
1: Entonces, eso ya fue cuestión de él, que los ilusionó tratando de hacer otro gol.
0: Vaya, y lo hicieron, y ya estaba el gol, y no había nada, no hubo nada, nadie tocó la pelota,
1: no estuvo fuera. Sí, ese, claro que sí.
0: No estuvo fuera.
1: Claro.
0: Viendo las imágenes y viendo todo, no estuvo fuera.
1: Por algo tiene esa inteligencia ahora acá, los balones y todo, ¿sabes? Para ese milímetro que a lo mejor rozó o no rozó, es lo que hace la diferencia, lo que si contaba o no contaba. Número uno, número dos, también. No. Si no hubiera pitado, nunca pitaba. Terminó todavía esa parte de ese gol y todavía no pitaba.
0: Pero ya siempre es así.
1: Y eran 10 minutos extra. Se pasó. 4 casi.
0: 18 al final. Al final fueron como 18, 20 minutos.
1: O sea, de verdad que son cosas que se veía que como que lo querían comprar por ahí.
0: No, lo compraron al final. Creo que todos hemos visto eso. No hubo ni nadie, o sea, nadie tocó la pelota, no pasó nada. Pero bueno, la verdad es que creo que todos estaban así como, nos vamos a ir a los penales. Yo por un momento sí pensé y dije, qué chivo, ojalá que nos vayamos a penales. La verdad es que hubiera estado chivo, hubiera estado como más de nervios, no sabemos qué hubiera pasado. Hubieron escenas tristes también cuando Luka Modric, pues ya es su último mundial, se abrazó con Cristiano. Pasaron momentos tristes, creo yo, que todos estaban así como, no queremos que termine ese partido.
1: Quiérase o no, el partido sí estuvo bastante bueno porque estuvo bastante movido. Quiérase o no, primero pues entró el gol de Croacia, todos estábamos tristes. Luego creo que hubieron un par, o no sé si fue uno o dos, que a lo mejor no contaron. Hubieron varios de outside como tal. Así que nada, pues estuvo divertido. Al final Portugal se llevó el gane. Otro pase más, veamos qué tal resulta por ahí Cristiano. Y ahora yo no voy a decir nada nuevamente, me callo, pero vamos Cabo Verde.
0: Cabo Verde, yo creo que yo aquí tengo corazón partido. Quisiera que Cabo Verde ganara, porque obviamente creo que se ha ganado como el corazón de muchos, creo que de todo el mundo. Entonces sí, apoyamos a Cabo Verde, pero a la vez decimos Argentina, Messi, aunque Messi ya ganó un mundial, podría darle el chance a Cabo Verde. No sabemos qué va a pasar, ya a las 4, creo que hoy justamente salimos de acá y nos vamos de un solo que le da.
1: O sea, de verdad que ahora las que los vamos a donar unos minutos antes vamos a ser nosotras.
0: Adiós,
1: chicas.
0: A las 3:45, adiós, le vamos a decir.
1: Que hay tráfico y no vamos a alcanzar a ver el partido.
0: Miren, de verdad que ahorita se va a poner bueno. De hecho, ahorita que está jugando Egipto contra Australia, va 1-1, se fueron al tiempo extra. A ver si hay tanda de penales. Vamos a esperar más adelante. Me gustan los penales y de estos dos equipos yo quisiera que pasara Egipto, ¿sabes?
1: Hoy Egipto. Hay buenos partidos también.
0: Colombia.
1: En la noche viene Colombia gana. Chica, tengo que comprar esa camisa de
0: Colombia.
1: Tienes
0: que comprar la camisa, ni modo.
1: Alguien, vamos a hacer servicio social. Ajá. Ahorita. ¿Dónde puedo comprar una camisa de Colombia? Ni muy, muy, ni tanta.
0: Presupuesto,
1: así,
0: presupuesto.
1: Con un presupuesto y
0: Barato.
1: Sí. Ahora es para
0: remátenla, bichos. Remátenla. O sea, de verdad que creo que ya estuvo el mundial, ya se va a ir. puede ser la última de Colombia. Ajá, o sea, qué ondas.
1: Así que si hay un oyente por ahí que a lo mejor anda vendiendo camisas o alguien que tiene la camisa de Colombia por ahí que me la quiere dar a precio de shopping center.
0: Por favor.
1: Es bienvenida ahorita.
0: 2x1.50. 2x1.50. Va, chicos, va, ahí está. Si ustedes conocen a alguien que vende camisas del mundial, en especial de Colombia, escríbanos ahorita que necesitamos. Andamos
1: ya, tengo solicitando. 2 horas para la rebusca nada más.
0: Va, chicos, 2 horas de turno. Usted puede decir, Colette, yo tengo una camisa. O Colette, ya estoy vendiendo una. O mira, mi chero vende. Va,
1: muy
0: te
1: bien,
0: puede hacer
1: bien.
0: La rebaja.
1: Por favor.
0: Te hace la rebaja. Va, de hecho, si quieren hacernos el favor, yo voy por una de Argentina, 2x1. Va, una de Argentina y la otra de Colombia. ¿Qué les parece? Yo digo que sí sale. Por acá también ya estamos activos a través del WhatsApp de La Urbana, 78993749. Vamos a ver quiénes serán los primeros en reportarse.
2: Hola, buenas tardes, Fabi. Por acá andamos urbanizados, escuchando todos los desastres que hay en el mundial. Pero ahí, ¿cómo se llama? Son las nuevas reglas que ha puesto la FIFA y eso está dañando mucho el fútbol también. Le quita mucha viscosidad todo eso, pero ni modo, de la FIFA y ellos hacen lo que quieren con el fútbol y ahí estamos, Fabi.
0: Ahí estamos, saludos Edwin, gracias por la sintonía, gracias por acá, de igual forma siempre reportarte con nosotras. Vamos a ver, Jonathan también nuevamente.
3: El día de hoy perdí toda la fe que tenía en la colegio. Ajá. Para defender que eso fue fuera de lugar. Ajá. Qué barbaridad. Todo lo que yo le tenía de confianza ya con no él, dice. Hoy ya se ha destruido.
0: Ya ay, no dice, ya no.
1: Fuera.
3: Aunque la haya tocado o no la tocó, luego le rebotó en la cabeza al jugador de Portugal.
1: No,
3: entonces,
1: vaya.
3: Sea como sea, robo.
1: Pero ahora va el orden de los hechos, que pasó primero, así que ni modo.
0: Ay, no, bueno, pero no vamos a llorar en lo que pasó, simplemente vamos a...
1: Los que van a llorar ahora van a ser...
0: No creo.
1: La verdad no creo, o sea, sé que sí a lo mejor va a ser un partido muy complicado, pero yo siento que sí Argentina pues va a continuar dentro del juego.
0: Tiene que...
1: ¿Quién sabe? La verdad que quién sabe.
0: Siempre hay sorpresas.
1: Ajá, es lo que te digo, si no, imagínate Alemania, cómo pasó ahí con Paraguay.
0: Es así. La verdad es que sí estamos como a la expectativa de qué onda. ¿Será que,
1: bueno,
0: que sí? ¿Qué pasa Argentina? ¿Qué no pasa? No sabemos. Vamos a ver qué onda más nochecita, más tardecita también. Colombia luego. Hoy venimos con un viernes mundialista. Hoy no hay fiesta. Hoy es viernes full casa o full restaurante. Que pasa en el partido, nada más.
1: Mami, prende la radio.
0: Ah, entiendo. Ya la vamos a poner fija.
4: Sí, buenas tardes, Fabi. Aquí estamos escuchando el tecla. Ey, ¿por qué no van allá por el Cusca? Pues ahí tienen un montón de camisetas.
1: Ay, ¿cuánto?
0: Pero yo he escuchado que ahí dicen que están caras. Ay, yo he escuchado que ahí no están.
1: Yo de 2.50 hacia ahora. Sí, imagínate, lo descartan ahora. Pues y yo, sí. Bien chivo, comprando chica. La camisa más pipirinada y todo. No,
0: unos $5 presupuesto, va.
1: $5 presupuesto.
0: ¿Creen que si encontramos? Yo he visto que gente vende camisetas del mundial por $5.
1: Ay,
0: sí.
1: Por favor, que alguien se comunique y haga ese contacto.
0: $5 por una camiseta de Colombia, dicho el presupuesto, o de Argentina, de las dos.
5: Hola, hola, buenas tardes. ¿Qué tal? ¿Cómo están mis hermosas chicas?
1: Buenas.
5: Fabi Muñeca, ¿qué tal? ¿Cómo estás?
0: ¿Cómo estás tú?
5: ¿Cómo
0: bienvenido.
5: ¿Cómo está la chelita? La chelita guapa.
1: Todo bien, Colette. Por acá, gracias a Dios.
5: Bye, chicas, ahora todos somos Cabo Verde, dejémonos de paz. Vaya. Vamos a ser Cabo Verde. Vamos a apoyar a los pequeños, a los humildes.
0: Sí,
5: imaginemos que es El Salvador.
0: Sí.
5: Y que El Salvador todos lo miran de menos.
0: Ay,
5: y
0: sí,
5: que
0: es
5: pues hoy es oportunidad de apoyarlo, porque la verdad que ha demostrado
0: todo.
5: Ha tenido esa valentía de llegar hasta esta fecha, hasta el final. Entonces, apoyémoslo, chicas. Ahí estamos. Saludos.
0: Mira, hay algo que a mí sí me tiene como triste y es que de momento no ha habido ninguna selección que haya superado el récord del Salvador. O sea, no ha habido. Del récord de nueve, que le metieron 9 al Salvador hace no sé cuántos años. No ha habido nadie, 8 creo. Va, chicos, momento.
1: Colombia.
6: cantando. Mami, prenda la radio, encienda la tele y no me molesten.
0: Vamos a ver, dice por acá. Quisiera un saludo para nuestra jefa Kesia Celaya y también para Lilian Cruz de parte de Azul Nonualco. Saludos para las chicas por ahí que van urbanizadas, que siempre nos escuchan a través de La Urbana.
1: Escuché jefa por ahí.
0: Sí, la jefa.
1: Va que le va a dar un mes de vacación, dice.
0: ¿Cómo?
1: Una semana de vacación.
0: Vaya,
1: por el saludo.
0: Va, chicos, va, sí. Te le damos saludos. Semana de vacación para todos, para todos.
1: Asueto hoy.
0: Hoy. Bueno, por ahí quiero ver. Ah, en Paraguay vi que estaban diciendo como que asueto para Paraguay porque pasamos en la siguiente fase del mundial, que no sé qué. O sea, lo merecen, la verdad. Es que.
1: ¿Sabes qué? Yo siento que si El Salvador hubiera estado en el mundial.
0: Sí, hubiera habido asueto.
1: Sí.
0: Sí,
1: sí, es capaz.
0: Sí, es que hay. Pero bien difícil, la verdad. Es que ya perdimos la esperanza de ir al mundial, chicos.
1: Es en otras generaciones, chicos.
0: Lastimosamente. Quizás los hijos. A ver, ¿de quién?
1: Taranietos.
0: En algún momento va a pasar, chicos. Hola.
7: Hola, hola. Buenas tardes, señoritas.
0: Hola, hola, Jorge.
7: ¿Cómo están? Acá ya escuchándolas. Tranquilas, no pasa nada, eso ya estaba arreglado. Tenía que pasar la niña para que tuviera más ansia ahí, sí, la muchacha, para que se sintiera feliz. Sí, le anularon el gol a Croacia. Jamás había usado.
0: No hubo, ¿verdad? Ya ves, no hubo. Ajá.
7: Todos están con Cabo Verde ahora. Lástima que le tocó bailar con la más fea. Yo en lo personal sigo a Argentina, pero sí, tengo miedo con ese portero de,
0: sí,
7: Cabo Verde.
0: Yo también.
7: Siento que le va a tapar todo a Messi hoy.
0: Yo digo el de Cabo Verde va a taparles todo.
1: ¿Quién sabe?
0: Yo digo que sí. Mira, ya en esos momentos acá Jorge también nos envió una fotografía con su camisa de Argentina. Y así mismo pedimos a la audiencia de La Urbana que si ustedes andan con su camiseta de Colombia, de Argentina, Cabo Verde, por ahí he visto que han salido las camisas de Cabo Verde. Ajá, de Cabo, pintado de verde.
1: Mira, a mano, a ver, niña, una de Cabo Verde, pues me voy, sí, a llevar.
0: Creo que es más fácil. Así que si ustedes andan con la camiseta de su selección favorita, mándanos una fotografía en estos momentos, en el carro, ahí donde estás, en el tráfico, en el taller, en el negocio, en la oficina, tómate una fotografía, compartinos al WhatsApp de La Urbana, 78993749. Vamos a estar viendo a cuántos van apoyando a su selección favorita. Con esto vamos a irnos quedando con más música. Ya venimos a mencionar el chismecito de hoy, el tema de hoy, y de momento el partido creo que todavía seguimos 1-1, ¿verdad? No
1: hay... 1-1 Egipto-Australia.
0: No hay novedad, creo yo, no hay novedad, todo normal. Vamos a ver si están pasando por acá el partido, fíjate, ya lo vamos a ver si podemos verlo, porque si se van a penales, eso sí me gusta. Eso sí me gusta, así que sí, yo como que hay control aquí.
1: Ya,
0: vamos a poner. Ahorita, vamos con más música, chicos, ya venimos con más. 2:00 p.m. con 24 minutos.

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14: En la previa de los duelos de 16avos de final, Diego Forlán opinó sobre la actuación de Cristiano Ronaldo en la Copa del Mundo. La selección de Portugal avanzó a los 16avos de final del Mundial como segundo del Grupo K tras el empate sin goles frente a la puntera Colombia. El rendimiento de los dirigidos por Roberto Martínez aún no convence y deberá verse las caras en el cruce eliminatorio frente a Croacia. En el foco de las críticas del conjunto luso se encuentra su estrella, Cristiano Ronaldo.
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20: Son las 2 de la tarde, con 44 minutos.

0: de la tarde con 47 minutos a través de La Urbana 94.9 y seguimos con más, disfrutando de todo el buen ambiente en esos momentos también. Disfrutando del partido, ya no fuimos a tanda de penales, ahora sí, yo creo que ya la cosa se pone más complicada, nos da más nervios, estamos simplemente esperando quién será el próximo, el que clasifica, y ya por acá nosotros estamos con Colette viendo, o sea, los próximos partidos, que el outfit, que a dónde vamos a ir, que no sé qué, o sea, ya andamos como en ese plan, ¿sabes?
1: Mira, de verdad que es mucha emoción la que ya se está viviendo, porque ya estamos en las últimas fases. Bueno, vos hace poco lo decías, que de verdad el tiempo va volando, corriendo, y ahí estábamos de que ya va a comenzar el mundial, que no sé qué, y de verdad que ya ahorita ya vamos de bajada también, el año ya va casi, ya les dijera, finalizando,
0: sí.
1: Pero quiero ser o no, o sea, a partir de agosto nosotros ya nos sentimos, ya estamos viendo que a qué hora vamos a desempolvar el arbolito, que no sé qué, o sea, siento que hace poco estuvimos hablando de todo eso del pollito, de las recetas de Navidad, que viendo las fotitos de sus nacimientos, de sus arbolitos, y de verdad que todo va corriendo como tal. Pero nosotros ahorita ya estamos en la fiebre mundialista. Fabi aquí tratando de ver cómo funciona el televisor.
0: No encontramos.
1: Y está en penales, ¿verdad? Pero no los podemos ver todavía.
0: Mira, de momento solamente ha habido uno que lo falló a Australia. Así que vamos a ver quién es el ganador. Yo espero que sea Egipto. Creo que yo sí le voy a Egipto. A ver qué onda. A ver más adelante. Ya en unos momentos vamos a conocer si gana, no gana. También a las 4 nos vamos con Argentina. Hoy es un viernes de mucho fútbol. Hoy es un viernes de todo un poco. Y también de chismecito, porque aquellos que estaban también esperando el tema de hoy, de qué vamos a hablar, niñas, cuál es el tema. Hoy vamos a hablar de esos gustos raros, gustos extraños, gustos que cualquiera diría, ¿cómo es que te puede gustar eso? ¿Cómo es que te gusta? Gustos raros. Ese es el tema de hoy. Y vamos a estar platicando de todas esas cosas que, aunque son extrañas, a nosotros nos gustan.
1: Creo que ahorita me voy a ir un poco por el lado de los olores. Y yo creo que un gusto raro a lo mejor es el olor a gasolina, chica. Me gusta el olor a gasolina. De verdad, ir a una gasolinera y sentir, no les dijera si ácido o qué, pero o sea, es un olor rico para mí. Y a mucha gente no le gusta.
0: No, yo creo que sí es un olor fuerte, pero raro. Creo que ahí es uno de esos gustos que vos decís, el gusto más raro que yo he tenido ha sido definitivamente la gasolina. También otro gusto raro, y ya sí, ya que estamos hablando de los olores, me voy con el olor al monómero de las uñas acrílicas. Olor a esa cosita morada que ponen para pegarte la acrílico, de verdad que es un olor que para mí es como bien, no sé, bien raro, pero a la vez te gusta, o sea, no es como que te moleste, y creo que es el mismo olor que vos sentís cuando vas a un salón de belleza. Exacto. sentís como ese conjunto de olores, de pelo planchado, de pelo quemado, no sé, y del monómero, o sea, es un olor raro, pero que nos gusta.
1: Siento que en un salón de belleza no es un solo olor, o sea, son todos los que se juntan, el de las uñas, los esmaltes, de ahí el planchado, que todos los químicos que a lo mejor usan también para decoloraciones y todo un montón de cosas que de verdad al final hacen un conjunto y vos decís, aquí hay olor a salón de belleza.
0: Y ahí es donde vos decís, me dan ganas de entrar y de hacerme algo, o sea, de hacerte las uñas, de irte a tuñar, creo yo, de arreglarte tu cabellito, de hacerte diferentes cositas. Creo que en esos momentos son los que uno le dan ganas. Así que vamos a ver, ¿qué opina la audiencia también a través del WhatsApp de La Urbana? 7899-3749, ¿cuál es el gusto raro que ustedes tienen? Ya sea de alguna comida, ya sea de, no sé, gusto raro en personas también. Yo no sé si te gusta algo raro en alguien, también es válido.
1: Un fetiche raro,
0: ¿tienes algún olor raro que te gusta? Platícanos a través de el WhatsApp 7899-3749. Vamos a estar esperándote por ese lado. Yo sé que muchos a esa hora también ya están como, uy, yo creo que ya con esta podemos decir Egipto queda como el ganador. Acaba de fallar también el penal. Otro de Australia, así que Egipto va invicto, va echando todos los goles. Qué chido, chicos, yo creo que gana Egipto. Con esta creo que lo vamos a decidir. Si en esta anota el penal Egipto, sabemos que ya queda como siguiente clasificado. Qué emocionante, chicos.
1: Mira,
0: emocionante.
1: Ajá, eso ahorita estaba tratando de ver. Uy, sí, Egipto ahorita va invicto y ya había fallado dos por acá Australia.
0: Ya ganó, creo, ya estuvo. Porque ya, o sea, ya lo...
1: Me sí, sale pendiente.
0: O sea, sí, pero ya ganó.
1: Ya ganó, porque lo falló.
0: Ya ganó, o sea, ya estuvo.
1: ¡Wow!
0: Bueno, chicos, se lo esperaban. Creo que unos sí, creo que otros por ahí le tenían más esperanza a Australia, pero Egipto ha quedado como campeón, siguiente clasificado. Sería de ver con quién y con quién va a jugar en la próxima, en los octavos. Vamos
1: y
0: a ver
1: ahora se viene ya a las 4 de la tarde, partido Argentina versus Cabo Verde. Creo que en lo personal sí es uno de los partidos más esperados, porque sabemos que ya Cabo Verde pues venía un poco invicto, también Argentina, pero sabemos que Cabo Verde se ha vuelto un poco más fuerte y eso hace también decir es nuestra oportunidad, así que quién sabe cómo va a deparar eso al final. Yo creo que este mundial ha venido lleno de sorpresas y ha sido un poco más emocionante que el mundial anterior, ¿sabes?
0: Han habido un montón de cosas, creo yo, que tampoco nos esperábamos. De hecho, en un octavo de final ver a Portugal contra España. Vamos a ver a las promesas del Barcelona, a Lamine Yamal contra el bicho, contra Cristiano Ronaldo en
1: sí,
0: los octavos.
1: Es cierto.
0: Son muchas cosas, la verdad.
1: Ay,
0: se va
1: Dios
0: a poner
1: mío.
0: Bueno.
1: Bueno, también otro partido también que estaban esperando, Colombia versus Ghana. De verdad que yo no sé, yo ya les dije ahorita ando modo colombiana, que hubo pues papacito, ¿qué más?
0: Colette en estos momentos busca camisa de Colombia, chicos.
1: Sí, importante, estaba haciendo el servicio social que ando buscando una camisa de Colombia, si alguien sabe, ahí vea, ya les dije, con las 3B, bueno, bonito y barato, por ahí algún lugar que ustedes sepan, algún amigo que a lo mejor vende, ustedes quieren vender su camisa de Colombia, yo no sé, o sea, de verdad que ahorita andamos en la rebusca y ahorita servicio social para ustedes.
0: La necesita para hoy, chicos, ahorita, es decir,
1: ahorita,
0: alguien que diga, Colette, chicas, yo tengo servicio a domicilio en estos momentos, se la puedo llevar a la radio, ando cerca, yo vendo camisas, o estoy aquí cerca en la zona de San Salvador, también se puede llegar, vea, si solamente con que esté
1: avise.
0: En la zona de San Salvador, que esté barata, mándenos fotos, ahí cuéntenos cómo va la cosa, y así, por acá dice Jessy, en el estadio encuentran, dice, va.
1: Pero ahí me han dicho que están un poco cariñosas, ¿sabes?
0: Y cerca del Mágico
1: es
0: también.
1: Que quién sabe, ya fuera de se va, vea.
0: O sea, ni modo, yo creo que te va a tocar ir al estadio si no, si no sale nadie más, o sea, como que esté cerca, pues creo que ahí va a tocar. Bueno, si nadie más tiene por ahí, creo que va a tocar el Estadio Cuscatlán. Por acá tenemos más mensajitos, vamos a escucharlos. Saludos, José, David, gracias por la fiel sintonía. Ya van a ir apareciendo todos aquellos que estaban viendo el partido, que estaban viendo
1: de
0: los penales.
1: Egipto,
0: ya lo vi.
1: Sí, ya finalizó el partido y ahora que se reporte.
0: Ya estuvo dicho, ya es
2: señoritas,
0: tiempo.
2: Señoritas, por favor, ¿le pueden poner la canción de No Hay Nadie a Héctor el Father para ir calentando la garganta para unas frías?
1: Una fría. Ey, oye,
0: ¿a qué se debe eso?
1: Mira, pero no, hombre, ¿a qué se debe que hoy es viernes, hay fútbol? De verdad que hoy no hay excusa para eso.
0: Sí, no, creo que sí es válido. Creo que hay muchos que... ¿Cómo?
1: Espérate, no me hagas reír, que si no me sale.
0: Dale, pues. Y esperando para que lea y no le hace.
1: Y yo así con un gran tique en la boca.
0: No te voy a ver, pues, no te voy a ver. Y soplaba. Yo no he aprendido todavía. Bueno, pero el intento se hizo, amigo. Ahí está. 7899-3749, WhatsApp de la Urbana. Vayan urbanizándose en esos momentos. Vaya guardando su teléfono. Vaya escribiéndonos al WhatsApp de la Urbana. Porque, por cierto, tenemos una dinámica para ustedes. Tenemos un vale, tenemos algo espectacular para quienes estén urbanizados, para quienes vayan escuchando la Urbana, para aquellos que nos llevan en diferentes zonas de El Salvador. Tenemos un premio para ustedes. ustedes ya más adelantito, en unos par de minutos lo vamos a mencionar. Vamos a mencionar la dinámica, usted se tiene que poner creativo, es lo único que le vamos a decir, porque tenemos un premio espectacular para vos y tu familia o para cualquier amigo con lo que quieras compartirlo. Lo vamos a mencionar y necesitamos que estés activo en el WhatsApp.
1: La verdad que es un buen premio por ahí, que yo sé que varios lo van a disfrutar, lo van a poder disfrutar en familia también viendo estos partidos, así que pendientes del turno. Importante participar ahorita desde ya, que es lo que estamos hablando, gustos raros. Y por ahí creo que añado uno más y nos habíamos ido por el lado de los olores, y es el olor a pintura.
0: Olor
1: cuando
0: a pintura.
1: Están pintando una casa y vos sentís ese olor, de verdad que para mí es súper satisfactorio.
0: ¿Te gusta?
1: Sí, ah, es
0: te
1: rico. Gusta.
0: Otro creo yo que aplica entre los gustos raros, olores raros, no sé. Como la cuando, espérate, es que no sé cómo explicarte, pero cuando se quema algo, pero ponele, me ha pasado con las cocinas, va, por ejemplo, que pasas un trapito en la cocina eléctrica y de ahí como, o sea, ponele que estaba caliente.
1: ¿Te gusta ese olor ácido?
0: Sí, como huele rico, o sea, no huele rico, pero es como un olor que te gusta, aunque sabes que no es rico, pero te gusta.
1: El olor como del hierro.
0: Como, no, como lo quemado, como cuando pasas un trapito en algo quemado y luego el trapo queda como con un olor a quemado, raro.
1: Sí, no he sentido ese olor, creo.
0: Yo sí lo he sentido y es raro. Raro, pero
1: otro
0: me gusta.
1: Gusto raro, el olor a...
0: ¿A qué?
1: A un hombre, chica.
0: Olores.
1: Que tengo un perfume rico.
0: Un olor fuerte, un olor que... No importa dónde vayas, lo sentís.
1: Una loción así, medio amaderada.
0: Gustos raros, ese es el tema de hoy, gustos raros, chicos. ¿Quién tiene por platicarnos a través del WhatsApp de La Urbana? 78993749. Gustos raros, mi ex, dice Jesús, va. Gusto raro también.
1: Tu ex, sí, también. Es un gusto raro.
0: Gusto raro, ¿tú algún ex que tuviste que vos decís?
1: Sí, ¿sabes?
0: Uy, a qué feo este, va, cómo anduve con él.
1: Cuando vos tenés un gusto raro, yo no sé por qué ahorita le he agarrado con los olores, pero cuando vos tenés un gusto raro, te gusta tanto ese olor que lo percibís en otras personas.
0: ¿Cómo?
1: O sea, si vos identificás el olor a tu ex, a veces vos sentís que otras personas huelen igual.
0: Ah, como alguien. Ajá,
1: un olor peculiar.
0: Como que lo asocias con alguien.
1: Ajá, digamos, un olor peculiar.
0: Ya te entendí.
1: Otro olor que me gusta es el de cilantro. El olor de cilantro.
0: Ese sí es rico.
1: Es rico.
0: Ese es riquísimo. Ese sí me gusta, fíjate. Ahí sí lo vamos entendiendo. Otro también que me gusta es de los. No sé, olor raro también. De los frijoles. Espérate, pero no frijoles sancochados, sino de los que te venden ya en bolsa, de los que de la chula, no sé qué, no sé cuánto.
1: Sí, es rico.
0: Ajá, los pones en aceite, un montón de aceite y de la nada sentís que se despide un olor.
1: Le dicen frijoles machucados. No machucados, no.
0: Refritos, creo. No, volteados.
1: Pero tienen otro término que no me acuerdo ahorita, pero remachados.
0: Remachados. Ajá, también. Huele rico. A mí me encanta, de verdad, que creo que es de los olores que digo, me da ganas de comerme ahí una platada de frijoles con huevito, con platanitos, con cremita, con quesito. Qué rico, vea, ya antojamos por acá.
3: Hola, buenas. Hola, chicas guapas.
1: Muy buenas.
0: Buenas, ¿cómo estás?
3: A mí me gusta el olor a cemento. Pero cuando está como fresco. Aguadito, como fresco. Ese olor es bien rico. Y cuando ya se está secando, cuando lo mojan, se siente rico el olor también.
0: Me acuerdo de haberlo sentido así como cuando lo están haciendo la mezcla. Así
1: olor
0: me
1: a construcción.
0: A construcción también, como el polvo.
1: Otra también, el olor a grama.
0: A grama, así
1: sí,
0: como
1: a veces es muy fuerte,
0: sí, cuando lo
1: pero
0: cortan.
1: A veces es rico, ajá.
0: Sí, es cierto, cuando lo cortan se te llega más, sí.
1: Ajá.
0: Sí, olor a grama también, olores raros, pero que te gustan.
4: Fíjate que, bueno, sí, gusto raro, pero no sé, la verdad, cuántas personas harán esto, pero yo sí lo hago. El tomate crudo, fíjate que me gusta cortarlo a la mitad, le saco la parte de adentro y le hago una forma de guacalito.
0: Ah, ya.
4: Y en esa forma de guacalito, sal, chile y limón. Entonces, no es raro, como decírtelo, que random, pero para mí, no conozco a alguien que haga lo mismo. Pues.
0: No, sí está un poco raro, la verdad es que nunca lo había escuchado. Haces como un guacalito en el tomate, le pones limón, chile, vos como que lo prepararas como una fruta, ¿no?
1: Cuando, eso te iba a decir, otra que es rara también que se la coman así preparada es la manzana.

0: Yo tenía una novia en la que no le gustaba el olor a gasolina. Ajá. Inclusive yo no podía echar gasolina cuando ella estaba dentro del carro porque no le gustaba.
1: Ajá.
0: Y la, no, la señora actual sí le gusta el olor a gasolina.
2: Ajá. Ahí está, pues sí, raro, la gusto, ¿eh?
3: ¿Qué significará?
0: Pues mazotas las dos.
3: O sí, ¿usted? O no. O sí o no. La dos es su ex, amigo. No, no, nosotras. Y dígale a su señora novia. Qué bárbaro, Alfrediño me acaba de mencionarla. Qué bárbaro, qué
2: mira,
3: bárbaro.
2: Pero no entiendo la conclusión. ¿Alfrediño ahorita está acompañado o cómo?
3: Sí, sí tiene novia.
2: Ah,
3: ¿lo sabías?
2: No, pero yo en la fiesta de la Urbana lo veo como que si no tuviera.
3: Sí, y bien guapa la chica.
2: ¿En serio?
3: Bien guapa la chica. Yo ya se lo he dicho a Alfrediño que la valore, le dije yo una vez. Porque es bien guapa.
2: ¿Cómo así?
3: Creo que nunca ha mandado fotos con ella, o no lo sé, pero de perfil a veces publica las fotos y bien bonita, es bien guapa la chica. Fíjate que aquel día él dijo de que les estaba preguntando de que preferían. Bueno, creo que tú estabas escuchando, de hecho, el turno ese día, que estábamos hablando de que preferías o un hombre guapo, pero infiel, o un hombre feo, pero fiel.
2: Ajá.
3: Y por acá Alfredinho dijo de que él dijo solo tenía mujeres lindas. Él jamás había andado con una fea. Y la verdad es que es cierto, porque su novia es muy guapa.
0: ¡Shambi, no me bote el fresco!
3: Lo siento, pero es que Colette me preguntó. Yo soy
2: muy honesta. Y yo me estoy dando también, vea.
3: Yo soy muy honesta, chicos. Lo siento.
4: Chicas, me desconecté un rato, me fui a almorzar. ¿Qué onda? ¿De qué estamos hablando?
3: ¿Para qué estamos hablando? Tema de hoy, gustos raros, ya sea con algo de comida, ya sea algún tipo de chica que te guste, que vos decís que raro, me gusta alguien raro, no sé, tipos de cosas raras que te gustan, olores raros también, diferentes situaciones que vos decís, qué raro que a mí me guste esto, pero me gusta, eso estamos compartiendo hoy. Por acá también tenemos más mensajitos.
5: El otro olor que es raro, pero también agrada, es el olor a tierra mojada.
3: Uy, a tierra sí. Mojada, ese creo que es mi favorito.
2: Es rico el olor a tierra mojada.
3: Cuando después de haber pasado una gran ola de calor, solo de verdad sudas y de repente ves que viene ahí una nubecita oscura, empieza a llover y sentís el olor a tierra mojada. Qué rico.
2: ¿Sabes? Otro olor que me gusta es el olor a flores.
3: Ah, el olor a flores.
2: Pero cuando
3: es rico.
2: Cuando hay un centro de mesa, por así decirlo, o tenés un ramo de flores,
3: ajá,
2: pero vos lo pones en un lugar y el olor se esparce.
3: Ah, sí, entonces sí.
2: Es riquísimo.
3: Sí, es rico, también es rico. Otro también que a mí me gusta un montón, que recuerdo de chiquita, me gustaba cuando forrábamos cuadernos.
2: Uy, sí.
3: El olor al forro, al plástico de cuaderno.
2: Nuevo.
3: Qué rico, de verdad.
2: Ah, otro también cuando abrís la maleta que viene de la bus y sentís el olor de ropa nueva.
3: Es cierto.
2: Ropa de la USA.
3: Si ustedes de verdad creen que no, o sea, o dicen, no, es mentira, no sí, tiene olor la ropa de los diferentes tiene. Países, yo digo que sí tiene.
2: Sí tiene.
3: Para mí, sí tiene. Por acá, ¿quién más activo?
6: Voy a la Colette que anda oliendo a su ex por donde quiera que vaya. Ah, eso se anda cortando.
2: No, chele, mejor no veo a nadie.
6: A mí lo que me gusta es el olor a caguama recién destapada.
3: También.
6: Buenísimo.
3: Vaya, válido.
2: El olor
3: a unas beers. Ah, también.
2: Beers.
3: Válido.
2: In English, please.
3: Por acá dice el olor a gasolina también. Y dice, yo quiero participar en la dinámica. ¿Crees que no la tiran todavía? Dice que me va a bajar del carro. No, yo creo que eso de las 3:30 aproximadamente. Ya en un ratito lo vamos a mencionar. Todavía hay chancecito. Antes de irnos vamos a hacer la dinámica, chicos. Así que activos y
4: pendientes. Ah, ok. Vaya, ahí te va mi gusto raro, que
3: raro,
4: me gusta, me encanta, me agrada ese olor.
3: Ajá.
4: Es el olor a billete nuevo, cuando está saliendo recién así del cajero, ese olorcito que despide el billete. Fíjate, me encanta, sí. Bichas.
2: ¿A quién no?
3: Qué rico,
2: el olor a cheque.
3: Va, imagínate también cuando el billete está como nuevito. A veces tienes suerte que en el cajero te saca billetes nuevitos, nada, sucios. También se siente bien satisfactorio, no sé por qué, pero uno lo siente como limpio el billete.
2: El billete, ajá, no sé. Cuando están nuevos.
3: Me ha pasado.
7: Hola, buenas tardes.
3: Hola,
7: pues,
3: hola.
7: Para mí es un gusto y bien sabor y olor es el fresco de carao. Yo sé que a mucha gente no le gusta, no le parece.
2: No, probado.
7: Para mí me parece.
3: Ajá,
7: el
3: no.
7: Olor y el sabor, no hay problema.
3: Gusta. Ay, a mí sí, no
2: le he probado.
3: Sí, no lo paso, no, es que el, es como...

0: dicen que es como pata, o sea, huele a pata.
1: Ay, no, es como el suero del queso.
0: Ah, esa también, ay, esa es feo.
1: Eso no lo soporto.
0: Esa sí es feo.
1: Ni el olor a huevo, guácala.
0: Ah, esa sí no, esa no, sí no, pero
1: peor también cuando lavas trastes y dejas un olor a huevo, a chuquilla, no.
0: Hay gente que creo que le gusta. Guácala. Gusto raro.
1: Gusto muy raro.
0: Gusto raro sería.
1: Tótico, olor a huevo.
0: O también que te guste el olor a los vasos de vidrio.
1: Ah,
0: sí, el olor a los...
1: O sea, tienen olor.
0: ¿No te has fijado que a veces cuando vas a una casa y te ofrecen agua y te dan en un vaso de vidrio,
1: sí,
0: tiene un gran olor a chuquilla, va?
1: Sí,
0: ay, qué terrible. Creo que hay gente...
1: Alejía. A ver, el olor a alejía me gusta.
0: ¿Te gusta? Ah, sí. Ese sí, no, ese para mí es demasiado fuerte.
1: El que no me gusta es el olor a rinzo.
0: A rinzo. Ah, a mí ese rinzo sí me gusta.
1: Suavitel sí huele.
0: Ah, ese sí, ese sí.
1: Toda la casa.
2: Ah, buenas tardes, señorita de los Vanas. El olor que yo digo que es bien peculiar es el olor a nuevo o empaquetado, no sé si me das a entender.
1: Olor a caja.
2: No sé cómo explicarlo, pero sí. Es un olor, ¿eh? Sí, que digo, ¿qué onda ahí, verdad?
0: También, ajá, a un paquete. Otro, voy con otro
1: paquete
0: también bueno.
1: De Temu, ¿vale?
0: Ajá, ese, mero. Me encanta cuando me acaba de llegar un paquete de Temu. De verdad, lo abro y tiene olor, amigos, tiene olor. A mí me encanta cómo huele. Pedite alguna, algo, no sé, ya vas a ver qué huele.
1: Solo por eso pide cada rato para yo sentir sí. Ese olor.
0: Claro, ¿sí? La ropa que viene también de Temu, la que compras
1: sí.
0: Así.
1: Sí, tiene olor.
0: Tiene olor, amigos, tiene olor, así que...
1: Huele a otro país.
0: Huele a China, huele a chinitos trabajando duro.
3: Mira, otro que es bien rico. No sé si es raro, pero uno que es bien rico es el olor a ciprés.
0: A ciprés.
3: Como cuando vas por el volcán adelante, sí. Donde están los restaurantes, ahí hay un montón de cipreses.
0: Árboles.
3: Ese olor es bien rico, se siente un olor como a árboles, como a naturaleza.
0: Sí. También.
1: A tronco.
3: Pero nada como el olor a mar. Eso es lo mejor que existe.
0: Obvio.
3: Estar
0: olor a mar. Sí.
3: Enfrente de la playa sintiendo el olorcillo a sal, ¿me entiendes?
0: Sí, olor a
3: ya
0: sal.
3: Ya sentís que ya te vas a echar un tu cóctel de concha, una turregia.
0: Ay, no. Quiero ir a la playa.
3: Un pescadito frito, esa es la vida.
0: Quiero ir a la playa, fíjate que ya me acaba de desbloquear otra necesidad ahorita que me acordó del olor a playa. Qué galán, bicho. Bueno, afortunados aquellos que van el fin de la playa, vea.
1: Olor a madera también.
0: Olor a madera, olores raros que nos gustan. Por acá tenemos más.
4: Maestra la fotora, doña. ¿No sabía usted, doña Soledad?
1: No, yo no sabía.
0: Bien bonita.
1: Mire, yo no sabía porque yo lo veía ahí en la fiesta, pero lo veía tun, tun, tun, tun, tun.
0: Mira.
1: Ah, sí, está bien chula.
0: Bien linda es. Bien linda.
1: Wow.
0: Bien selectivo el Prediño.
1: Nunca la ha llevado a una fiesta, vea.
0: Eso le iba a... Eso,
1: sí, porque,
0: justo.
1: Pero ¿por qué no la ha llevado? ¿Sabe lo que pasa ahí, vea?
0: ¿Por qué no la ha llevado al Prediño? La verdad es que sí debería. Debería que ella también ande en el mundo. Nosotros queremos conocerla. ¿Quién es la encargada de ponerlo quieto a usted, vea? Porque yo veo que nadie pone quieto al Prediño. Quizás solo ella, quizás solo la chica por ahí.
1: ¿Sabe?
0: Por acá dicen... ¡Ay, no!
1: ¿Qué pasó?
0: Esto sí te ha pasado. Se va a escuchar raro, pero... Eso describe el olor, y es el olor a caca de vaca. ¡Saludos! ¿Cómo te va a gustar eso?
1: ¡Ay, no!
0: No, eso sí no. No, ese sí no, no, no. No lo, el olor a pipí de vaca, ¿lo has olido?
1: ¡Ay,
0: es pero terrible. No, ese sí no lo comparto.
1: No comparto,
0: amigo, no comparto. Pero respetamos también, claramente. Gustos raros, ese es el tema de hoy. Por acá nos dicen también... es que no es escandaloso, dice Omin. No, pero se siente fuerte.
1: No,
0: paso. Por acá dice el olor a loción de bebé Mene.
1: Ay,
0: también.
1: Sí. Los bebés tienen un olor.
0: Ajá, como las patitas.
1: Huelen
0: los
1: rico.
0: Piecitos, bien bonito. También aplica. ¿Quién más por acá?
5: Un olor a shopping center.
0: También.
1: Tiene olor.
0: A mí me llega también el olor a shopping center, la verdad.
1: Yo creo que todas las cosas. Ay, otra. Ajá. El olor a carro. Pero carro nuevo. Así que
0: sí,
1: de los asientos,
0: ajá, cuando,
1: y del tablero,
0: sí, es cierto, sí,
1: o quizás
0: sí,
1: no sí, nuevo, sí. Sino recién lavado.
0: Recién lavado también.
1: Qué rico.
0: También aplica olores raros, pero que no gustan. Gustos raros. Por acá dicen, de hecho, es. Ah, sí, para los zancudos. Sí, eso sí, eso sí. Eso
1: ah,
0: sí.
1: El olor a raíz te gusta.
0: No. No, el es que me hace estornudar demasiado.
1: Pero, ¿sabes? Me gusta el de los zancudos, pero el que es así.
0: Autan. El Autan. Ese sí, creo que lo paso más que el Ryan. Ese sí lo paso más. César, te escuchamos.
6: El olor que para mí es un poco raro, pero sí me gusta, es el olor a pasta de zapato. No sé si ya lo mencionaron, pero por lo menos a mí sí me agrada. Pero siento que también es un olor que si pasara oliendo un largo rato, me dolería la cabeza. Porque es como empalagoso, pero sí me parece rico, la verdad.
0: ¿Te gusta más también?
1: Es raro, pero rico.
0: Es raro, pero rico también, se vale. ¿Quién más?
7: Hola, chicas. Buenas tardes, saluditos. El olor a medicamentos cuando se entra a farmacias.
1: No soporto.
0: También ese, fíjate que sí, el olor a hospitales también, así como a cosas, como sí, farmacia en general, creo que sí se siente, así como, es raro, la verdad es que no me gusta, pero es tan válido.
1: Ahorita que acabas de decir hospital, ay, se va a salir estómago, el olor a vómito.
0: Ay, no, ese no creo que a alguien le guste, la verdad.
1: Ácido.
0: Sí, no, pero es que es un olor que, cuando entras a una, al baño de una discoteca.
1: Ay, no,
0: y han pegado una senda bofeada, decís que terrible, salgo corriendo de aquí. Tranquila, que no pasa nada.
1: ¡Ay, puta, se me pusieron
0: También aplica, pero no creo que haya alguien que diga en su sano juicio, a mí me gusta el olor a vómito, vean, no creo. Esperamos que no, amigo, la verdad, esperamos que no. Bueno, vamos con más y ya venimos a través de La Urbana 94.9. Por ahí déjenme sus mensajitos, ya vamos a venir a escucharlos, a venir a leerlos también. Y vamos a ir más adelante con la dinámica, gracias a La Urbana. Y obviamente a pasarla bonito en lo que nos resta del turno, exactamente a las 3 con 14 minutos.

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7: Son las 3 de la tarde con 19 minutos.
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0: Con más 3 de la tarde con 22 minutos a través de La Urbana 94.9. 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
0: De esa manera nosotros continuamos con más, platicando, pasándola bien a través de La Urbana y en el WhatsApp. Claro que sí. Tema de hoy: gustos raros, cosas raras que a nosotros personalmente nos gustan. Y es que tenemos diferentes cosas que mencionar. Hemos hablado de muchos olores, de muchas cosas extrañas, formas también de comidas que pueden ser raras, pero que a nosotros nos gustan. Así que vamos a ver qué nos habían escrito acá en el WhatsApp de La Urbana. Por acá nos mencionaba Claudita: saludos, mi Fabi bella, mi Colette hermosa. El olor a forro de cuadernos, mis niñas, dice. Ya ven.
1: El olor, yo creo que cuando abrías ese paquete nuevo, no te gustaba lo que traía adentro, ¿verdad? Pero el olor sí te gustaba.
0: El olor, sí. O también, ya que hablamos de plásticos, a mí me gustaba muchísimo cuando me compraban piscinas de esas chiquitas, de esas, de plástico, de esas.
1: Ajá, y las ibas así.
0: Cuando las ibas destapando, las piscinas esas que venían en los súper.
1: El olor a inflable también. El olor cuando inflable. Cuando vienen así empaquetados.
0: Ajá, cuando lo quitas, un olor a plástico tan rico que se siente. A mí sí me gusta ese olor, de verdad. No sé qué tiene, pero me gusta. Por acá también nos dicen
2: el olor a cerveza.
0: Olor a cerveza.
2: No se diga el sabor.
0: Yo veo que anda antojando, mi amigo, fíjate.
1: Ya hasta muy tarde ya para todo.
0: Chica, ya lo sentí así como, hey, una cervecita ya, por favor. ¿Quién más por acá, Jorge?
3: Hola. Un olor inconfundible.
0: Ajá.
3: Es olor a mujer recién bañada.
0: Ajá.
3: Ese olor es inconfundible.
0: Inconfundible.
3: Le pone a uno de hombre los pelos de punta.
0: Ajá. Ahí está también. Olor a pelo mojado también. Olor así, sí, como pelo recién lavado, clean. O sea, todo 10 de 10 en una bañada.
1: Olor a gelatina también.
0: Olor a gelatina también. Olor a talco. A mí me gusta el olor a talco. Huele rico el olor a talco. O sea, no sé, siento que es un olor extraño, pero rico.
4: ¿Saben cuál otro también que es rico? Ajá. Es el olor a carro nuevo. Ajá. Cuando los carros están en agencia.
0: Ajá.
4: Y pasas por ahí y sentís ese olor delicioso, rico, de nuevo, los carritos nuevos. Uf, ya te imaginas que está manejando uno.
0: Qué rico, sí, también, ahí está, entra en el... los olores raros, pero que nos gustan. Tema de hoy: olores raros o gustos raros. Pero bueno, a la gente le parece raro, pero a mí me gusta. Eso estamos mencionando ahora. Por acá tenemos varios mensajitos también de los que nos han hecho llegar. También otro creo que puede aplicar acá: el olor es raro y no es nada higiénico, de verdad que es ser higiénico, pero, o sea, porque no es normal, porque no se coma eso. Pero el olor a aceite quemada de papas fritas de la feria, ponele. Cuando hacen churros españoles, papas fritas, y todo lo vuelven a hacer con el mismo aceite. O sea, huele rico la comida cuando te la sirven, huele rico, pero no es que sea bueno, pues, o sea, no es tan bueno que digamos.
1: Mira, otro también por ahí que creo que se nos había ido de las manos, hablando también del otro lado de los útiles escolares: el olor a plastilina.
0: Ah, plastilina.
1: Es rico.
0: Sí, ay, me encantaba la plastilina. Ah, pero
1: el olor a
0: huele pegado. Está colés lo que estás mencionando.
1: El olor a pega.
0: No huele. Fíjate que te paso más el olor a silicón. El olor a silicón, el transparente. No, pero es que eso es malo.
1: Porque es malo.
0: Es malo olerlo.
1: ¿En serio?
0: Amiga, no sabes que eso no huele pega.
1: ¿En serio?
0: ¡Colé, Dios mío!
1: ¿Qué?
0: No, ¿no sabes qué es lo malo de la pega?
1: No.
0: O sea, que te haces adicto a la pega. Te haces adicto a la pega. Todos los muchachos que ves allá afuera son huele pega. O sea, quizás no es de esa pega, pues, de la escolar, pero sí es de un tipo de pegamento. Sí.
1: Hey.
0: No sabía.
1: Y aprendí algo nuevo. No sabía. Para que veas que yo esos pasos no me los conozco.
0: Ya vi que no conocías eso. No, nunca había escuchado que te decían, ahí viene el bicho, huele pega. Nunca te dijeron eso. Es porque olían literalmente pega. No sabía. Te juro que creí que estaba bromeando.
1: Hoy aprendí algo nuevo.
0: Me siento bien mayor. A veces canto que le no sabía una cosa.
1: ¿Es eso?
0: No sabía. No, pero eso sí es cultural, El Salvador. O sea, sí, sí. Todos los que ves en la calle, la mayoría, así como que lo ves ahí, ¿verdad? Unos medios loquillos. Es porque le gusta oler la pega. Sí, en serio.
4: Es otro gusto.
1: ¿Qué?
0: Espérate, vamos a ver si alguien dice al respecto con eso. Ajá, dice Iván.
5: Un solo colet que no sea pegue esa pato, la que te gusta, porque ahí sí está fregada, ahí sí, sí tienes que buscar ayuda, porque eso sí, está
0: es
5: jodido.
0: Malo, ajá. Es que ellos huelen la pegamento de zapato. Ajá.
1: ¿Y eso para... tiene reacciones o qué?
0: Sí, porque te pone loco, o sea, te pone drogado, sí.
1: ¿Qué?
0: Sí, por eso la gente...
1: Hoy aprendí algo nuevo.
0: Sí, a ver, los que veas ahí... Fíjate, te vamos a dejar el reto de cuando vayas en la calle, de repente ves a la gente ahí tirada en la calle, o no sé, de cualquier lado. Ves que están oliendo algún voladito acá, que están así, que están oliendo un botecito de botella o de algún frasquito. Es porque ahí tienen pega y eso están oliendo. De verdad, fíjate nada más.
1: Sí, ahora
0: te
1: sí,
0: vas a dar
1: voy
0: cuenta.
1: Voy a ver eso.
0: Sí, te vas a dar cuenta que sí es real, no. Sí es real eso.
2: ¿Cómo así que es medio loquillo? Cuidado, cuidado. Los bolitegas no son loquillos. Los bolitegas son locos.
0: Son locos.
2: Así como Colette dice que está hueliendo pega y que le gusta el olor a la pega. Solo falta que diga que va a oler a Ciner.
1: ¿Oler qué?
0: Por eso, Ciner. Porque el Ciner también te pone loco. El Ciner, hay muchos olores que te ponen loco. De hecho, también el olor a pintura de repente te puede poner loco ya cuando llevas mucho tiempo de estarlo oliendo.
1: Bueno, yo como no ando en esos procesos, vea. No sabía en mi inocencia.
0: Qué cultura genera de El Salvador, de verdad. De verdad que en el centro, una vez te vamos a llevar al centro para que te lleves a dar un tour y vieras qué montón hay.
1: ¿En serio?
0: Un montón.
1: Bueno,
0: un montón.
1: Yo
6: a mí me gusta el olor... de los bloomers de las niñas.
0: ¡Ey, qué bárbaro! No, hombre, un calzoncillo no te gusta. Por acá dice, ahí está la mera pega, dice por acá. Saludos desde Guatemala. Vaya, exactamente, esta es la que ellos huelen, los que están en la calle o en diferentes zonas. Eso es, exactamente, porque es así como, no creas que es un pegamento de escolar, sino que es uno así como más fuerte, que es lo que te pone bien.
1: Bueno,
0: loco.
1: Tengo la tarea de ver, de fijarme en eso en la calle, ¿verdad?
0: Sí, tenés que ver eso, ya vas a ver que sí es cierto.
4: El olor a Ciner y a solvente también, ya que ahí Colette está mencionando la pega.
0: No, amigo, eso no, lo que pasa es que Colette no sabía, pero hoy ya no va a volver a decir que
1: no,
0: la pega huele rico.
1: Es que no sabía.
0: Va, pero ya sabes que no es normal que nos guste el olor a pega.
1: Lo siento, me falta calle.

practiques cuáles son los gustos raros que vos tenés, gustos extraños. Por acá vamos a estarte esperando, vamos a poner una canción más, luego venimos con la dinámica, porque tenemos sorpresas para vos, tenemos sorpresas y uno de ustedes hoy va a ser uno de los felices ganadores. Vamos con más y ya venimos, 3:31.

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8: Son las 3 de la tarde con 38 minutos.
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0: Seguimos con más a través de La Urbana 94.9. Con esto seguimos disfrutando de un viernes más, preparándonos también ya para el fin de semana y de la misma manera ya también para los próximos partidos. Obviamente también queremos que vos lo veas desde la comodidad de algún restaurante, de que obviamente compartas con amigas, con amigos, con familia. Y obviamente tenemos premio para ustedes, y es que atentos a todo lo que vamos a estar mencionando, atentos a todo lo que traemos en esta tarde, en estos momentos, a través de el WhatsApp 78993749. 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Vale de $20 gracias a Banco Avance. Así que desde ya vamos calentando los motores porque ya es momento de la dinámica, ¿verdad?
1: A ver, por ahí anoten el WhatsApp de La Urbana 78993749. Se va a regalar un vale de $20 en restaurantes, ya sea para que vayas y compartas con tu familia o amigos y puedan ver el partido del mundial gracias a Avance. Así que ahorita pendiente de la dinámica, ya les dije nuevamente, anotar el WhatsApp de La Urbana 78993749. Y la dinámica se maneja de la siguiente manera, Fabi.
0: Es muy fácil, es muy sencilla. En estos momentos usted nos graba una nota de voz, nos graba un audio y nos cuenta con quién quisiera ir y nos tiene que mencionar, esto es fundamental, nos tienes que decir que es gracias a Banco Avance, el banco de todos, y gracias también a La Urbana. Sí, tiene que mencionarnos con quién va a ir, con qué personas va a compartir este vale, y también mencionar importante, gracias a Banco Avance, el banco de todos, y gracias a La Urbana. Ojito que aquí lo que va a ganar es el audio más creativo, es decir, que usted puede cantarnos, puede decirnos la frase que ya le mencionamos a través de un canto, no sé, algo rapidito, mientras usted hace como un tipo rap, no sé, algo muy loco, narrando algún partido, mencionándonos obviamente lo que ya le solicitamos, o de cualquier forma, pero que el audio sea creativo, porque vamos a elegir al mejor de todos.
1: El audio más creativo gana un vale de $20 para que puedas disfrutar con familia y amigos, gracias a Banco Avance. Así que por ahí ya, no sé si ya tenemos audios por ahí.
0: Ya por acá vamos teniendo un par de audios, vamos a esperar tener más para escucharlos a todos. Nuevamente vamos a mencionar la dinámica 78993749. Nos manda una notita de voz, nos graba una nota de voz y nos dice con quién quiere ir a disfrutar de este vale de $20, y nos menciona que es gracias a Banco Avance, el banco de todos, y gracias a La Urbana. El mejor audio es el ganador. Por acá vamos a ir escuchando a los que ya tenemos de momento y vamos a ver si alguno de los que ya están es el ganador. Recuerde que la creatividad es lo que cuenta. Si usted lo dice aburrido, así como sin ganas, no vale. Aquí
1: no vale, no vale.
0: Necesitamos creatividad.
2: Ok, chicas, por supuesto, yo quisiera disfrutar del partido del mundial, pero acompañado de mi pareja. Esto lo quisiera hacer gracias a Radio Urbano, por supuesto, y a Banco Avance, esperando ese valecito de
0: $20. Me gustó, fíjate.
1: Y primero me gustó, así que la competencia está alta.
0: Vaya, la vara está alta, chicos, en estos momentos. Loquillo DJ, creo que de momento me ha gustado tu audio, está bastante creativo. Tenemos el primero. Vamos con el siguiente también, ajá.
3: Katy, gracias. Ah, van, el banco.
0: Katy dijo, no, amiga, me reenvió el audio. No se vale, así no se vale.
4: Oh, yeah, yeah.
0: Ajá.
4: Quiero ir a comer con mi familia.
0: Ajá.
4: Un restaurante rico. Disfrutar de un momento agradable con, pues, mi familia. Así que es gracias a Van y a La Urbana. Así que démosle con todo.
0: Okay.
4: Disfrutar disfrutemos este gran turno que ya finalizó ya casi.
0: Ya casi.
4: Así que saludos a los demás oyentes.
0: Tenemos uno más. Emanuel, gracias por tu audio. Vamos a ver si hay más personas en estos momentos que quieren ganarse el vale de $20 en un restaurante. Gracias a Banco Avan. Mándenos el audio, por favor. Mándenos el audio por acá. Usted puede ser el ganador hoy.
5: A mi colegio, me quiero ganar ese vale para ir a comer con mi pareja y mis amigos. ¿Sabes qué? Gracias a Bucky, a la Urbana. ¿Y sabes qué es lo mejor?
0: Lo dijo mal.
5: Que yo ya gané.
0: No, es que
1: descartado.
0: Es que se equivocó.
1: Sí, en algo.
0: Es Banco Avank. Banco Avank, el banco de todos. Tenemos que mencionar Banco Avank, el banco de todos. Muy importante. Si no me menciona esa frase, lo siento, pero no es el ganador. Tiene que mencionar gracias a Banco Avank, el banco de todos, gracias a La Urbana. El audio más creativo es el ganador, chicos. En esos momentos vamos a ver quiénes estarán por acá.
6: No, hola, buenas tardes. Buenas tardes, chicas, yo me quiero ganar ese bono para ir allí a algún restaurante con mi familia, acompañada de mi familia, de mi madre, a celebrar el gane, pues, de Argentina. Gracias.
0: Muy aguado, muy triste.
1: Tiene
0: no,
1: que
0: no,
1: ser
0: no.
1: El audio más creativo.
0: El audio más creativo gana, cántenos.
1: Llevamos uno.
0: Creo que ya tenemos un ganador. Si nadie más se pone las pilas por acá y nos envía un audio así, más animado, más feliz, cantándonos, diciéndonos, declarando un poema también, diciéndonos como que están narrando
1: un partido,
0: no sé, algo creativo, va a ser el ganador. Tiene que mencionarnos gracias a Avank, el banco de todos, y obviamente mencionarnos con quién quiere ir.
7: Muy buenas tardes, les saludo. Daniel Colato, haciendo Uber Drivers y escuchando en la radio, quisiera ganarme ese vale gracias a Banco, a Van y a La Urbana, porque quisiera llevar a mi esposa a una rica cena. Quisiera que me regalaran el vale, por favor. Gracias, Banco, a Van y la mejor Urbana, 94.9.
0: Me gusta, 9, por ahí va, 9. Ahí va.
1: ¿Qué género?
0: Ahí va. No entendí que me estaba cantando, pero me gustó. Tenemos uno más, vamos a escucharlo, a ver si aplica.
3: Gracias a Banco, a Van, el banco de todos, y a La Urbana 94.9. Vamos a disfrutar este día viendo el partidito que van del Cuba a jugar la estrella Messi. Vamos a atender a los abuelitos, al papá, al vecino, a los nietos, a los sobrinos, a los primos, a todo el mundo. Vamos a tener bien pendiente viendo el mundial, viendo ese partidazo que va a estar emocionando y comiendo rico, pues gracias a La Urbana y a Van, el banco de todos. Ey. Y esperamos que van a Messi va apuntando por la cuenta izquierda. Messi va a pegar un penal y va a vender un gol. ¡Golazo de Avan, el banco para todos y La Urbana!
0: ¡Ey, ese me gustó! ¡Ey, ese me gustó! Yo no veo rival ahorita.
1: No, ya no.
0: Yo no veo rival. Yo no veo a alguien más que diga, yo puedo hacerlo mejor.
1: Dale,
0: yo creo que
1: favorito,
0: no.
1: Ya.
0: Creo que ella va ganando de momento. Yo creo que nos vamos a quedar con acá nuestra querida amiga. Creo que es la ganadora. Bueno, lo siento por los demás, pero mi amiga se la rifó. La verdad es que mucho.
1: ¡Ganó!
0: ¡Felicidades, amiga! ¡Qué buen audio! ¡Qué bonito audio nos acabas de enviar! Gracias a Banco Avank, el banco de todos. Y lo importante es que cumplió con todas las reglas. Así que listo, amiga. Muchas felicidades. Envíanos tu nombre completo y número de DUI, por favor, para que puedas venir y darte la demás información para que puedas recoger tu vale en restaurante gracias a Banco Avank. Así que vamos con más música, pero ya venimos solamente a despedirnos, que ya nos quedan nada más 8 minutitos con ustedes. Vamos con más.

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0: Pero nosotros vamos ya de camino, ya nos vamos despidiendo de un turno más, de una semana más al lado de ustedes. Gracias por la fiel sintonía, gracias por acompañarnos, por estar fielmente una semana más, la primera del mes de julio. Qué gustazo el haberlos acompañado con ustedes acá durante todas las tardes.
1: Mira, ya casi son las 4 de la tarde. Uy. Ya se viene una gran disputa en este partido. Ya viene Cabo Verde con Argentina, así que yo creo que ya todos andamos pendientes del partido. Nosotras ya salimos corriendo también porque tenemos que ver ese partido. Así que de verdad, qué gusto. Una semana más con ustedes. Colette.rm, mis redes sociales personales, para que andemos pendientes de lo que andemos haciendo por ahí también. Y pues nada, Fabi, venimos, bueno, el día de mañana también recargadas con mucho más.
0: Mañana venimos con más, chicos, así que ahí vamos a estar al pendiente a través de esa estación. Personalmente, ahí tempranito en las mañanas, su compañía de todas las mañanas. Por acá vamos a estar, como ya escuché, costumbre también, los días lunes, de lunes a viernes, de 2 a 4 de la tarde. Así que pendientes de las redes sociales de Urban FM también, para que vean las dinámicas y todo lo que se está haciendo. Fabio Lardón, guión bajo mis redes sociales, para que nos veamos por ese lado. Y llegamos hasta acá, ya viene Ronnie con más para acompañarte durante la tarde, durante la noche, para que tengas un bonito fin de semana. Gracias por la fiel sintonía, chicos, será hasta mañana. Bye.
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15: Son las 4 de la tarde con 2 minutos.
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18: Dos canciones vamos a arrancar ahora, muchachos. Dos canciones, desde ya se los digo. 4:12 p.m.
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0: Señoras y señores, la Argentina de Lionel Scaloni sale de la siguiente manera. En la meta,
1: una cumbia.
0: Emiliano José Martínez, el Dibu, línea de cuatro, lateral derecho. Nahuel Molina, del Atlético de Madrid, en la tómbola central.
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0: Debbie hace las suyas con una paleta, Debbie.
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0: Tómbola central, pareja de Cuti Romero con Lisandro Martínez.
1: No.
0: Lateral izquierdo con Facundo Medina, línea de cuatro con Rodrigo de Paul, Macalister, Enzo Fernández y Thiago Almada. Y atacando con el Toro, Lautaro Martínez y Lionel Andrés Messi. Y Cabo Verde, al único que conocemos es a Jabocinha, de 41 años. Y va bajo los tres palos para tratar de evitar que Argentina pueda anotar. Pero en la noche viene mi Colombia querido. Papá, dale, papá Colombia.

0: ¿Quién es el primer audio? Buenas tardes, bienvenidos.
1: Buenas tardes, Ronnie. ¿Qué tal? ¿Cómo estamos?
0: Adelante.
1: Ya conectado con la urbana.
0: ¿Cómo va la cosa? Adelante.
2: Buenas tardes, Super Ronnie. ¿Cómo dice? Ya listos, viernes. Listo para un parsuski. Hoy nos activamos.
0: Uy, es cierto.
2: Saluditos ahí al primo Coli. Ay, y al bolito de Amilcar.
0: Cigarrito, mi sargento.
2: Un cigarrito, mi sargento.
0: Cigarrito, mi sargento.

hoy va a ser dinámica, muchachos. Hoy vamos a jugar, muchos están viendo el partido y está bien, pero hoy quiero que me manden selfie con la camisa del equipo con el que ganen. ¿Por qué? Porque los viernes en las diferentes empresas les han dado la oportunidad de ir todos los viernes con camisas de cualquier tipo de selección o país. Así que mándenme fotos y yo voy a comenzar a escribir con nombre para ver cómo se ven el viernes y que no me los haya tratado mal la semana. ¿Les parece?

3849. Ahí mándenme la selfie que ustedes tengan. Porque muchos andan con camisas de selecciones. Vamos a ver cómo va la cosa. Alex Lobo, vamos a ver a Alex Lobo. Anda, anda la camisa de Alemania. Mira, ahí lo estoy viendo. ¿Ah? No importa si les costó $10, si es original, si es réplica, si es versión jugador, si es de redondel, si es de alguna empresa, alguna marca, no importa. Bueno, yo una de Argentina, una de Alemania, muchachos.

0: Ronnie, buenas tardes, Ronnie, ¿cómo estamos?
1: Feliz viernes, viejito. ¿De qué vamos a hablar hoy, viejo?
2: Hoy estamos jugando, brother. Estamos con cualquier camisa que, si no la andas ahorita, pero te has tomado una foto, estamos viendo con qué camisa de selecciones usted se identifica, o usted les ha tocado ir al trabajo, o cualquier fin de semana. Ya casi se nos acaba el mundial, así que estamos viendo. Y si hoy, porque en varias empresas los viernes les han dado chance para ir con la camisa de la selección un poco más cómodo, de eso estamos jugando, para que me manden la foto, manden la selfie y yo pueda describirlo, ¿les parece? 4 de la tarde, 25 minutos.
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0: fea.
1: Ah, mira, Fabix, anda la de Portugal, la negra, mira. Tú muy bien, Fabix, tú muy bien, te luce.
0: No calla, que colega no te asustes cuando veas. Que colega no.
1: Mándenme la selfie con qué camisa andan. Y si de repente, no es de ahorita, pero la utilizaron en la semana o el fin de semana, igual

0: Uy, mira, Diego, anda como la Fabix, mira. La misma negra de Portugal, ¿ves?
1: Ronnie, buenas tardes. Ey, qué bueno escucharte, Ronnie, qué bueno escucharte en tu turno, mira. qué bien, ahí estamos en el viernesito urbanizado.
0: Saludos, Dieguito.
1: Hoy, mira, con la camisa del bicho.
0: Andas como la Fabix, andan mal.

0: escuchar.
1: Uy, uy, uy. Tenía que llegar alguien con la camisa de do Brasil. Obrigado, falado portugués. Agora no juega de selección, no. Hasta la lengua me voy a morder.
2: Placer de amar.
1: Ya vi la de Portugal, pero no la de Brasil, perdón, pero no sale tu nombre, bro. Pero buena actitud, buen. O sea, te ve fresco también.

0: te hacer.
1: Bueno, estamos jugando que me manden la selfie con qué camisa de qué equipo andan. Ya Diego, ya Osmin, Fabi, Mario, Claudita, Alex Lobo, ya me la mandaron, ya. Gol de Lionel Messi, minuto 29, con una asistencia de Lisandro Martínez, pone el 1-0. Bueno, no le alcanzó bocina, muchachos, ya le marcaron el primero, así que ni modo, para que lo llevaban.
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0: bailar.
1: Me gustaría ver un partido Argentina-Noruega, pero yo creo que... Ah, pero
0: sigue,
1: quiero ver...
0: con los pies al compás.
1: Quiero ver hasta cuándo podrían jugar ellos.
2: La nena se para bailar, baila quebradita con el negro Juan. Esa nena linda se para bailar.
1: Uy, sí, podrían verse ellos hasta semis, sí, en semis.
2: Yo sé por qué baila la nena, yo sé por qué quiere bailar.
1: Denis, anda la camisa de Croacia, muchachos. Bonita camisa esa, bro.

0: perrón. Y no sé si el día está sensible, porque hasta con esta música me están dando ganas de tomar.
1: El día está un poco delicado, siento yo, no sé, puede que está un poco delicado el día. No, yo creo que es viernes, viejo. Yo siento que ya va queriendo. Siento que va queriendo.

Como música alegre de viernes, siento yo. Y hoy nos hemos ido por para poderlo ver si andan camisa de alguna selección de algún país. Porque la mayoría están viendo el partido y está bien, pues, pero. Uy, qué rico es.

0: ¿Qué onda? ¿Qué onda? ¿Cuál es el tema más de ahora?
1: Selfies en la camisa de una selección de algún equipo.
2: Y de nuevo el ataque, la fuerza musical de Sinaloa, la banda.
1: El Record. Hoy nos hemos ido para jugar, Dina.

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1: El punto es que se distraigan, que no se estresen ahí en el tráfico. El marcador, me pregunta acá, es que si están pendientes del marcador. 1-0 gana Argentina, gol de Messi, minuto 29. De momento, lo gana la Argentina,
0: en
1: loco.
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Quiero saludar a Blanqui, que Blanqui está de manteles largos, está cumpliendo años. ¿De parte de quién es este saludo? ¿De parte de quién? Pregunto yo. Pero Blanqui siempre está pendiente de la urbana. Y acá me dicen que nos va escuchando. Ok, Blanqui, muchas felicidades.

0: latín.
1: De parte de Sofía, la sobrina, dice gracias. Ah, Blanqui. O sea que Blanqui es tu tía, ¿verdad? Sí, Blanqui sería la tía. Saludos a Blanqui, que está cumpliendo años, de parte de la sobrina Sofía. Voy por acá.
2: La

0: Mega.
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2: Son las 5 de la tarde con 6 minutos.
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Y en esta noche a una sola voz declaramos que no temeremos. Aunque la tierra sea removida y se traspasen los montes al corazón del mar, aunque bramen y se turben sus aguas y tiemblen los montes a causa de su braveza, del río sus corrientes alegran el Salvador, la ciudad de Dios, el santuario de las moradas del Altísimo. Dios está en medio de nosotros, no seremos conmovidos. Gracias por tu palabra, Señor. Tu palabra que es viva y eficaz y más cortante que un arma de dos filos. Tu palabra que nos da vida a nuestra vida. Gracias, Señor, por hacerte presente cuando tenemos temor y cuando estamos alegres. Gracias porque eres nuestro Señor, eres nuestro Dios, el Todopoderoso, el que hizo la tierra, el cielo y su plenitud. En el nombre de Jesús, te entregamos nuestros temores, nuestras dudas, nuestra falta de fe. Te la entregamos, Señor. Haz con nosotros tu perfecta voluntad, que es buena, agradable y perfecta. Bendecimos a nuestro presidente Nayib Bukele, a sus colaboradores, a su gobierno, a su familia, Señor, en el nombre de Jesús. Gracias por este día que ya finaliza y en el cual vamos a descansar en ti. Vamos a reposar en ti, seguros que el que nos guarda no duerme. Muy buenas noches, El Salvador.